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0: ¿Qué onda? Buenos días.
1: Ay, mi buenas tardes, mi raza, ¿cómo estamos? La panzonita de Aguascalientes, sí.
2: Buenas tardes, ¿cómo están? Soy Suriel, de aquí hasta las 8 con el DJ Alejandro González Solís, CURP 2938. Buenas tardes, ¿cómo están? Sí, llegué tarde. ¿Y qué tiene, güey? Hoy llegué tarde, ni modo que le dijera al de la pipa. Ay, el que estaba volteado y el mono es... Ay, desvoltéate, güey. Ahorita que pase yo te vuelves a voltear. No, sí que 48 minutos metido ahí, güey. No más del Express acá. No, hombre, si vieras cómo vengo de la chompa. Otro que te la ayudo. Ay, y luego Jessy Correa, aquí me la topé abajo y pues nos quedamos platicando. Ay, Jessy, qué buenos chismes trae, Jessy.
3: Muy buena tarde, mi chocolatito sin leche, precioso.
2: ¿Qué quieres, güey? Nada. Ah, buenas tardes.
3: Pues, ¿a qué hora entras, lagartija karateca?
2: ¿Y qué te importa a ti, güey? ¿Eh? Te pongo la del la vacuna de esa de... Vacúnate contra la rabia primero, güey. ¿Qué quieres, te...?
4: ¿Qué onda, amiguis? ¿Cómo anda, chiquis? Con su permiso, jefa.
5: Con su permiso.
4: ¿Qué onda? ¿Hoy para dónde o qué, chiquis?
2: ¿Para mi casa?
4: Vamos al guachis, lobas.
2: No, yo no quiero ir. Hoy es viernes musical, mi perrillo. Hoy es viernes musical. Canciones que te ponen de buenas. Ese es el tema del día de hoy.
6: Hola, hola, mi chocolatito.
2: ¿Qué onda? Buenos días.
6: Tenía exactamente un año sin poder mandar un mensajito, ya que estaba fuera.
2: Ahí te hubieras quedado.
6: Ahora sí que trabajando fuera. Pero aquí andamos. Un gusto volver a escucharte. Esa voz tan sexy que tienes. Papacito hermoso.
2: Uy, a veces siento que se están tocando mientras me mandan audios. No sean tan así. Canciones que te ponen de buenas. 81-24-30 no vayan a pensar que estoy grabado porque no he dicho la hora.
7: Hola, Suriel, ¿cómo estás, chiquito? Mi terroncito de azúcar, mi chispito de chocolate.
8: ¿Qué onda, Suriel? ¿Cómo andas?
2: Bien, ¿y tú?
8: A mí me pone de buenas escuchar JLB y compañía.
2: JLB.
8: Siento que los viernes se ocupa.
2: ¡Épale, épale, épale! Y empieza el ambiente. Y ya sabes, estás aquí en el bandón de calle, dijo la Maru Lozano. Bienvenidos a

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2: ¡Ay, papá!
3: ¿Papá?
2: Perdón, estoy grabado. Es que estamos con las canciones que se disfrutan en viernes, que te ponen feliz. Que te ponen feliz. Voy con tus audios.
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5: Ya cállate, babosa, me hartas.
2: ¡Mamá, mamá!
6: Hola, chocolatito sin leche.
2: Hola, ¿cómo estás?
7: Hola, papi, mi Kinder Feliz. ¿Cómo andas, chiquito? Oye, canciones que me hacen feliz. La de Juan Gabriel, Buenos Días, Alegría. La verdad que sí, en la mera mañana. Yo lo veo con esa. ¡Woo!

0: noches. Por favor, a la otra vez un poco más temprano, por favor.
1: Vicky, a mí, unas canciones que me posen de buenas son las de las Sonoras, Lobas, las de Anaidita, todas esas corrientes de vecindad.
2: De gente pobre, güey, porque entre más corriente, más ambiente, por eso a mí me encanta ser pobre y naco. Anaidita y su cabello hermoso de Maruchan.

0: De Jesús Campos,
1: échale,
0: el conductor de ventas.
1: Échale, güey.
0: Saludos al Gargajillo. La canción que me pone de buenas hoy viernes, una de los García Brothers.
1: ¿Quién no conoce a los García Brothers? ¿Yo? Acabo de enterarme que Sabes Amor es de los García Brothers.

0: que es que cante, güey.
1: Una de las canciones que me pone de buena es la de Plastilina Móvil, la que dice: castígame, sé que me he portado mal, diviértete, sé que gozas, si te gusta. Esa mera.
0: Y otra canción que nos pone de buenas, a ver, pónmela, güey, de una vez, a ver, esta me pone muy de buenas, o sea, esta no, güey, o sea, también, suéltamela, Alex, y de mi madre, Emma Huevo, mamá,
2: y así suena Región Monterrey, con
0: mami, súbele mi copo, güey,
3: no te sientas menos, güey,
0: el 20. Espérame, se me va la onda porque yo cumplo años más o menos de esas fechas, perro. 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Pero sí, la huevo, yo le voy a decir que se vaya de ma huevo, que enseña así la...
4: ¿La cola?
0: ¡Claro! Para que todos los viejos anden con el...
5: ¿El pipirín?
0: ¡Eh, huevo!
6: Para que no andes buscando a nadie.
0: Ojalá me... Madre, ¿cuándo vienes la otra semana, güey? Nos echamos un programita y aquí de una vez platicamos de la calle. ¡Pari! Nos vemos el 28 de octubre. Es más, déjamela completa, Alex. Regrésamela. Se van a quedar con buena música. Madeleine Santillán aquí en calle a las 6:30. 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

0: ¡Qué buena canción de mi compadre Juan Gabriel! Sonó aquí en la radio de la ciudad, 104.5. Ay, te mando un miau si vas escuchando.
1: Miau.
0: Sobre todo si eres mujer, mami. Qué ganas de invitarte al cine, chiquita. ¿Quién quiere que le... ¿Quién iría al cine conmigo, la neta? De una morra que vamos al cine, papá. ¿Papá?
2: ¿Papá?
0: Y ahí en el cine ya sabes.
3: La cola.
0: ¿O?
1: ¿El pipirín?
0: Voy con tus audios, canciones que te ponen de buenas. Salud.
4: ¿Qué onda? ¿Qué onda, Suri? Las canciones que a mí me ponen de buenas es la de la cobra. Saluditos, precioso.
0: Miau.
5: Y el sabor es tuyo, mami.
6: Oye, mi pedacito de nopal con patas. A mí la canción que me pone de buenas es la de la guitarra de Lolo.
0: ¿La qué? ¿La guitarra de Lolo? Espérame, güey, me equivoqué, era la guitarra de Lolo. Es que este creo que iba con este audio, güey, ahí va.
7: Surriel, ¿cómo andamos? Oye, la de mi banda El Mexicano. Me siento muy contento, me siento muy feliz.
0: Güey, deja que la canten ellos, güey, tú cállate tantito.
8: Oye, Suri, así te vas a ver.
0: ¿Cómo?
8: Como un pez parza cuando seas grande. La misma cara. ¡Chanco, Kiko!
0: ¡Cállate, güey! ¡Mañana!
9: Dile al Miami que te suelte temprano, Suri.
0: ¡Cállate la boca, güey!
10: ¿Qué onda, sabroso? ¿Cómo estás?
0: Bien, ¿y tú, mamacita?
10: ¡Feliz fin de semana! ¡Feliz la mejor vibra! La canción que me hace feliz, creo que se llama Vive, de Napoleón. Bendiciones, besitos.
0: No, Chilón, no estoy grabado, Chilón. Ni que fueran las posadas. Besito, Chivami. Te mando un saludo, Chilo, productor de Invitadísimo. Cuando te marches. Chilo, ¿ya puedo decir que voy a estar en el backstage de Cantadísimo? La gente me quiere ver, me ama.
11: Vive feliz ahora mientras puedes.
0: Tal vez mañana. Oigan, gracias al Chilo Rosales que me metió de conductor en el backstage y en las redes sociales. Él y Gloria Quesada me regresaron a Canal 6. Gracias, espero. Ya me vas a regresar para también el otro reality, va, mendigo.
12: Hola, Suri. Canciones de viernes. La cumbia de la cobra Fito Olivares.
0: ¡Súbele, gargajo! De aquí hasta las 7 nos vamos con puros audios, sin música, ya borramos todas las canciones.
13: Yo, Don Miguel, buenas tardes. Canciones que te ponen feliz. La primera canción que pongo al despertarme es Molotov, la de Pluto.
0: No, esa quiero no la
13: que no saltes Pluto.
0: Esa no la podemos poner, güey, porque aquí es un programa inclusivo de opinión.
9: Suri, Suriel. La de Me tocas el pito. Con el pipí. Eso no.
14: Buenas tardes, mi Nicolo de Oro. Oye, las canciones que me ponen de buenas es la de La Roba Marido. No sé de quién es, pero esa es cumbia.
0: Homosexual, perro. Es de Anaidita, güey. Ya lo dijo mi amigo la pitufa. Entre más corriente, más ambiente. Y la Anaidita se mueve bien perra como cobra. Saludos para Carla Panini. No. Y me la quitas justo cuando la estoy diciendo. ¡Ah, la guitarra de Lolo! ¡Se la vamos a poner, perro! Espérate, regrésamela, Alex, regrésamela.
10: ¿Qué onda, sabroso?
0: Ponte el audio, Espérate.
12: Hola, Suri.
0: No, esta no, espérate.
13: Yo, buenas tardes.
0: ¡Rápido, güey!
13: Canciones que te ponen feliz. La primera canción que pongo al despertarme es Molotov. La
0: ¡no!
13: De
0: ¡espérate,
13: Alex!
0: ¡Un güey!
9: Suriel.
0: Es esa,
9: chuta. Me tocas el pito.
0: No, eso tampoco.
9: Con el pipí. Dile al Miami que te suelte temprano.
8: Oye, sí.
0: No la encuentro, Alex. Pues suéltala, güey, ya ni modo.
9: Sonora.
0: Puto. Esa tampoco.
12: Canciones de Fito Olivares.

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1: Buenas tardes, Uriel. Canción que pone buena, La Carencia, de Panteón Rococó. Saludos.
0: Canciones horribles. Esas le encantan a mi hermano, güey, pero porque... No, hombre, en serio. Le encanta andar ahí en esa bolita de la raza cuando se empujan. Creo que se les llama... Slime. No, Slam. Slam. El Slime es el de Nickelodeon, güey.
2: ¿Qué onda, pedazo de carbón?
0: Cállate.
2: Oye, la canción que me pone de buena, Chipón Chipón, de Leandro Ríos.
3: Chúpalo. Chúpalo. Chúpalo. ¿Qué ha habido, Tacuache? Oye,
0: cállate la boca.
3: ¿Con el brazalete solo puede entrar una persona o también puedo llevar a mi esposa?
0: No seas pelón y con piojos, güey. Haz fila tú para el tuyo y manda a tu esposa a la casa, güey. O dáselo a tu esposa, sé caballeroso, perro.
3: Mi esposa tiene que hablar y ganarse el tuyo.
0: Pues sí, güey.
3: ¿Cómo está ese business?
0: Pues sí, güey. Pues no estás escuchando lo que estás diciendo.
4: Hola, chocolatito bello.
0: Hola, panzón.
4: Ya estaba ansioso por escuchar tu hermosa voz.
0: A mí con homosexualidad
4: no me vengas. Una canción que me pone de buenas.
0: ¿Cuál es?
4: Escuchar. Y te la dedico, es la de Pluma Gay. Besos, papi, ya sabes en dónde.
0: Ay, qué cochino, en serio.
5: ¿Qué pasó, Lito?
0: Cállate la boca.
5: Un saludo.
0: ¿Un saludo a quién?
6: Chilo, ¿no había nadie más o qué?
0: Cállate. Chilo, oí lo que dice.
2: Buenas tardes, Uriel.
6: Se viene el... ¡Cuta, cuta!
0: ¡Ay, me entendió!
6: ¡Cuta,
0: ese viene el cuta cuta y yo el cha cucha cucha! Pues ni modo, güey, te quedas con el cucha cucha.
7: Buenas tardes, mi bocadín.
0: Cállate.
7: La del sorullo.
0: El sorullo.
8: Y esta es la clensio, le hizo daño y decidió
0: confesarle a su mujer. Y oigan ustedes, y ahora usted. Pongo pausa porque en este momento. En corto, ya sé, güey, no me la estoy haciendo de bronca. En la posición número uno, el amor de Tito el Bambino.
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0: Y del otro lado te la pongo difícil, porque llega la tropa vallenata con... 3 minutos, nada que ver... El género, pero tú votas. ¿Tito el Bambino? ¿Ah? O la tropa vallenata con 3 minutos, 81, 24, 30, 104, 5. Nos damos a los 7 votos y dice...
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0: Perro maldito, güey, eres bien feo. A ver, vamos con los votos, pero en cortinas. Bueno, bueno, bueno.
4: 3 minutos, mi sirigüillo.
0: 3 minutos, uno.
3: La dos.
0: 3 minutos, dos.
10: La tropa vallenata, 3 minutos.
0: 3 minutos, tres.
3: 3 minutos, 3 minutos.
0: 4.
11: 3 minutos.
0: 5.
3: Ahora sí me la pusiste bien dura.
0: Por rápido.
3: La tropa.
0: 6.
12: La dos.
0: 7.
12: La dos.
0: Se va la tropa vallenata, es lo que se queda. Súbele, mensote. Ganó aquí. En la máquina callejera. Uy, me la pusieron bien fácil. 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
2: Bienvenidos a la segunda hora de Cereal con Leche. Soy Suriel Gargajo en los controles. Y iniciamos esta segunda hora hasta las 8. Canciones que te ponen de buenas. Mándame WhatsApp 81-24-30-104-5. Pero a la de ya, porque justo en estos momentos me quedé con... Ya llegaron los primeros. Porque estaba, tenía todo lo de la competencia. Pero eso ya no, ya ahorita ya no salen. Porque pues ya, pero me hicieron la competencia bien fácil. Son las 7:04.
3: Gracias.
4: Canciones que me ponen feliz, mi querido color cartón remojado.
2: Has de estar bien güero, güey.
4: Vivir mi vida de Marc Anthony.
2: Vivir mi vida. Nomás porque me dijiste color mojado, color cartón mojado, no te lo voy a poner, güey. Ahí está, llorón.
5: Yo no soy el pon la de tipo, la de sonríe ahora. Esa me pone feliz, güey. Si a ti no, a mí sí.
2: Sonríe de Pipo si nos pone de buenas a todos. Mi hermano sí alcanzó a ir a los conciertos, a los programas en Televisa. Estaba en Televisa, ¿verdad? Del Pipo, güey. Tú que tienes como 48 años, Alex. Sí. ¿Sí era en Televisa?
6: ¿Y qué te pasa?
2: Está chateando en el Face este güey. En la compu de la estación. En Fotolook. Sí, a mi hermano se alcanzó cuando le daban mazapán azteca y todo. Es que cuando nació mi hermano, mi mamá y mi papá eran pobres. Luego ya nací yo, fueron ricos. Entonces mi hermano fue pobre, lo recogieron de la basura.
7: Suriel, ¿qué? Canciones que te ponen de buenas. Que no se apague la lumbre. Para ir empezando de una vez.
2: Porque siempre con sus canciones agropecuarias.

0: suena como si cantara Henry Ibarra, güey. ¡Que no se apague la lumbre! ¡Saludos para mi abuelo! ¡Papá Armando, viejo borracho!
1: Papacito, a mí algo que me pone de buenas más que nada.
0: Nadie dijo algo de buenas, dije canción, aprende a escuchar.
1: Tráfico sería una buena rola de Ordinary World de Duran Duran. Pero no para
0: olvidar. Te la debo porque no sé inglés.
1: Agüita de coco, JLB. Salud.
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0: ¿A qué hora dice que no se apague la lumbre, güey? Dame ya, agüita de coco. ¿Saben cuál me pone a mí de buenas? Esta canción me pone bien.
2: Salieron de San Isidro, procedentes de Tijuana, traían.
0: Ya nos vamos a música. ¿Por qué me la quitas si es mi favorita, güey? Eres bien perro, ¿eh? Te voy a traer ahora en Halloween una manzana envenenada.
3: Tu voz nos molesta.
0: Te voy a traer una manzana envenenada, perro, ¿eh? Me voy a chismear que de repente te andas quedando dormido y con los codos sin querer nos sacas del aire. Y tú estás, le mandas de comer al tacuache del cerro a que muerda los cables y se oiga mal la estación. Estás en calle.

0: canciones que te ponen de buenas. El tema del día de hoy aquí en Calle, la radio de la ciudad.
1: Canciones que me hacen feliz. Before the Night is Over, Technotronic.
0: ¿Cómo dijo? Technotronic. Quiero pensar que dijo... A ver, vamos a escucharlo otra vez.
1: Canciones que me hacen feliz. Before the Night is Over, okay. Technotronic.
0: Tiene el nombre original, por si me quería dudar, se llama Get Up, ¿ok? Antes que Before this, before the Night is Over. Perro, para que veas que también es inglés. También sé más atleco, oaxaqueño.
2: La de Sigue Siendo el Rey de Vicente Fernández, Mi Apocalipto.
0: No, porque me dijiste cosas, no te la voy a poner.
3: Buenas noches, Uriel. Precioso, hermoso. A mí me pone feliz la de... En la televisión del payaso Tom.
0: Güey, no, me piden canciones bien raras. Yo no sé de dónde voy a sacar la de Tommy.
4: ¿Qué pasaba, mijo?
0: Ya cállate la boca tantito.
5: Suri Boy, la de Macumba, de Vero Castro.
0: Uy, mi Eric
5: Macumba,
0: María.
5: Por favor, padre. Ay, es bien.
0: Eric Farías. Imagínate escuchar a Eric Farías en Calle. La Vero Castro estaba bien bonita.
6: Ella es bella, y valió una estrella.
7: Adelante, carbón. Carbón, adelante, carbón. Carbón, adelante, carbón. Rolling de Limp Bizkit.
0: Güey, ya carbón. Déjenme de estar mandando canciones en inglés.
8: Oye, buenas noches, príncipe de los chirihuillos. Yo creo que la del Noa Noa de mi compita Juanga, en paz descanse. Esa me pone buen humor.
0: Cuando quieras tú.
9: Cuando quieras.
0: Y arriba Juárez.
10: Canción que me pone...
0: Pero no Nuevo León, o sea, Juárez Nuevo León, no. Chihuahua.
10: Muy buenas. Estoy ansioso de ver a...
0: Te digo naco, pero naco te queda corto.
11: Hola, Suriel, buenas noches. Hola. Ahorita a mí la canción que me pone feliz es la de En Privado de Javi.
0: En Privado de Javi y Manuel Turizo. ¡Ahí te va, chiquita! Ya, Manuel Turizo, ya.
12: A mí la que me pone de buena es la que traes colgada.
0: ¡Cállate,
12: que diga.
0: Cállate! Hombre, si te digo cómo es la gente de torpe. A ver, vamos a poner este mendigo cara de... Ah, no, está. ¿Quién es esta?
13: Hola, bebé. Yo te vi el miércoles, el día que andabas acá en el centro. Ya no me pude brillar porque no había dónde. Y me dio vergüenza también tomarme la foto del recuerdo. Pero bueno, una canción así, padre. Todo lo que sea de Don Omar.
0: Ahorita te pongo una de Don Omar. Y esta canción, pero a la otra acércate, no.

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0: en la radio de la ciudad, buena música, Lady Gaga, Bruno Mars, en el 104.5. Y ahora sí voy con tus audios. ¿Qué es lo que, la canción que te pone feliz es el tema del día de hoy, viernes musical?
1: Sorry, la de Rasta Mandita de Molotov.
0: ¿Rasta? Rasta Mandita, y yo Rasta Mandita.
2: La de Borracho de Cochera, El Fantasma, Mini Colo, Barato de Crucero.
0: No, no le entendí nada.
3: Mi querido locutor autóctono, dime en qué parte del centro andabas, porque yo te conozco todo el centro.
0: Estaba en Morelos y Juárez, pero no sé si sea el centro al que te refieras.
4: Compadre Suriel, ¿qué? A mí la canción que me pone de buenas.
0: ¿Cuál,
4: es...
0: padre?
4: Las Águilas Andan Solas, de Beto Quintanilla.
0: ¿Está?
4: ¡Yegua!
0: Oigan, traen puras canciones bien raras, ¿eh? De veras.
5: 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Es la que más me hace feliz. 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
6: Siempre me verán solito como ande.
0: ¿A quién le importa? ¿Pero la de Alaska o la de Thalía? A mí me gusta más la de Alaska.
5: ¿A quién le importa lo...?
7: Nadie se había preocupado tanto por mí, mi pedacito de cacao. Gracias, gracias DJ Gargajo.
0: Ya ves, te la pusimos.
8: Sí, ponme la canción de Puma Guy, la canción que me pone.
0: Ya te la puse.
7: Suri, canciones que me ponen de buenas. Una es la de Piso 21. Y cuando yo te vi, me enamoré de inmediato. Eso fue en el acto.
0: A mí una canción que me pone de buenas, aunque nadie me preguntó, es la de Secretaria. Me acuerdo cuando sonaba aquí en calle, yo me emocionaba bastante. Casi las 8, salto a la ducha. No, esta es la versión de que me enseñó Vanessa Labios 4K. Ahí te va.

0: Ahora, yo quiero una canción que me pone feliz, la de From From From From de Lupe Esparza.
1: ¿Qué?
2: Canción, Suriel, que me hace feliz.
1: ¿Qué se llama Santiago?
2: La canto yo, Stray, se llama Cross My Heart.
3: Sigue siendo el rey Vicente Fernández.
1: Ok, ¿te pone de buenas?
4: Canciones que me hacen feliz, Gracias al Sol de Juan Gabriel.
1: Gracias al Sol de Juan... Ah, buenos días, señor. Ahora que gracias al Sol, güey. La pusimos hace rato, mami, pero ahí te va.
5: Suri, a mí la canción que me pone de buenas es la canción de Bombón Asesino.
4: Oh,

enoja. Suriel. Y entre más gritos, menos ropa. Miau. 50 pesos el trago. Se paga con Eddie Salinas. 1500. Qué buena canción. Un chinito pecando de Hotel California. Un chinito pecando. 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Yo soy Suriel y tú estás en la radio. En la radio de la ciudad de Hotel California. En calle. En calle.

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0: dormir soñando.
1: Sorry, sorry.
0: Calle.
1: Payaso de rodeo, estamos todos reunidos en la oficina.
0: Payaso del rodeo.
1: Es lo que nos hace feliz.
0: Payaso del rodeo, pa' que te pongas a bailar en tu oficina. Canciones que te ponen de buenas, feliz. Ajá, ajá. Antes la poníamos esa, ¿no? Aquí en calle, payaso de rodeo.
2: Suriel.
0: Tu voz nos molesta. Tú no eres esta la que dice...
2: ¿Qué onda? Buenos días. Suriel. ¿Qué onda?
3: Buenas noches. A mí la canción que me pone muy, muy de buenas es la de Sweet Child of Mine de Guns N' Roses. Porfi. Saludos.
4: ¿Cómo dijo?

0: Es la de Sweet Child of Mine de Guns N' Roses.
1: Pues ahí te va.
0: Saludos.
2: Bienvenidos, flacos, a Caramelo Macizo. Soy Zurella Ayala y sería una pena que no sonara en calle. Sweet Child of Mine de Guns N' Roses. Yo recuerdo cuando esta canción estaba al aire, yo ya tenía 77 años.
1: No te rías, pero...
2: Yo anduve con el ¿cómo se llama este? Se me olvidó su nombre, era mi esposo. ¿John Bobby? Axel Roses, es que también anduve con John Bobby. Y fui esposa de Celso Piña. Sería una pena que no suene en calle. Súbele, Gorgojo.
3: Mi suricato del Rey León.
2: ¿Qué onda?
3: Canciones que me ponen de buenas, el guardaespaldas de Genitalica.
2: Uy, porque son bien rockeros, perro, pero bueno, también yo sí se los pongo. ¿Este es el de... ¿Este es el guardaespaldas?
4: No, de Genitalica.
2: Por eso, güey, pues el guardaespaldas. I wanna...
5: La Genitalia es amor.
2: ¿Es esa?
6: Suriel, no te vayas.
2: ¿A regresar?
6: Teniendo.
7: Hakuna Matata, mi Suri.
8: Quiero ser tu protector.
7: Buenas noches, Suri. Mis ojos lloran por ti. Hakuna Matata, mi Suri.
9: Hakuna Matata.
2: ¿Tenemos tiempo?
9: Una forma de ser.
2: Mira, todo es...
10: No tenemos tiempo ya.
11: Hakuna Matata.
2: Nada que temer.
9: Sin preocuparse.
2: Es como...
7: ¿A dónde? ¿A dónde? Ya no tenemos tiempo, chocolatito.
2: Es el güey, mira, es el mismo. Ya que aprendí.
12: Suriel, ponte Peligroso Pop, Plastilina Mash.
2: ¿Otra vez Peligroso Pop? ¿Ya lo puse, no? Peligroso, peligroso. Peligroso Pop de Plastilina.
7: Bienvenido, Campo Mocha, ya llégale a la...
2: Cállate la...

0: Oye, tú, rey de Chichen Itza, a mí la canción que me pone al tiro es la de Mejores Amigos de Callejero Fino.
1: Hola, a mí la canción que me pone de buenas es la de Azul de Cristian Castro.
2: Le corté bien fue la canción. Pero
3: no tenemos tiempo ya.
2: Hay una canción que a mí mi hermano me dedicaba de niño. La voy a poner aquí súper rápido, ya la estoy buscando.
3: No tenemos tiempo ya, Gomita, perdón.
2: ¡Ándale!
3: No tenemos tiempo ya, Gomita, perdón.
2: Azul, azul. Es esta, güey.
3: No tenemos tiempo ya, Gomita.
2: Mi hermano me la dedicaba, güey. Es esta.
3: No tenemos tiempo ya, Gomita, perdón.
2: ¿Por qué no tenemos tiempo? Espérate, yo no sé.
3: No tenemos tiempo ya, Gomita.
2: Mi mamá me dice, es esta, güey. Esta, me la dedicaba a mi hermano y yo nunca entendía, güey. Ahí está, ahí va. 5, 4. ¿La has escuchado? Nunca. Deberíamos de meter la programación. Ya voy, Alex. Escúchala, güey. Ponle atención rápido.
4: Yo no sé por qué mi mamá me dice loco.
2: No la has oído, perro.
4: Pero... Dice que tengo nobleza, pero dice que también.
5: Mendiga Campomocha, ya
4: en la cabeza.
2: Bueno, ya córtala. Tengo caca en la cabeza. ¡Ya me voy! ¡A mi casa, adiós! ¡Los quiero mucho!
3: ¡Los quiero mucho!
2: No es de burla, ¿eh? Son 30 pesos. Soy Suriel Gargajo en los controles. Una dirección de Di Salinas. Estás en calle. Ella durmió al calor de las panzas. O de las palmas, güey. Palmas. Espalda.

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0: Abrir el changarro en viernes con mi comadre Alejandra Guzmán, que por más que se le zafe la cadera, esa es otra historia. ¿Cómo están? ¿Cómo estuvo su semana? Muchísimas gracias a Suriel, que ya los puso en un super mood. DJ Gorgojo, también conocido como DJ Gargajo, pero en el barrio lo ubican como Alejandro González, desde Hidalgo para el Mundo, Edi Salinas en la dirección. Yo soy Betty Ayala, me encanta estar contigo y pues nada, vamos a darle una vez más aquí en calle 104.5. ¿Ya están listos para la calle Party Halloween este próximo 28 de octubre en el Chavorrucos Night? No, hombre, qué vergüenza que todavía le estén pensando, porque tal vez tú, así es, tú te lleves un viaje a Cancún. ¡Ay, ay, ay! Señores, gracias a Megara Travel. Así que yo nada más les digo, el jurado va a llegar picoso, exigente y promete sonrisas y guaguanco. Entonces, ya de ahí partimos para pasar una noche formidable este próximo 28. ¿Quieres ir? Pendiente de los espacios en vivo para que ganes tus accesos. Por lo pronto, quédate conmigo hasta las 10 de la noche. A las 9 arrancamos Caramelo Macizo en calle.
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8:13. Si usted va a salir el día de hoy, está bien. Solamente que las condiciones... Que mañana sintonices, como siempre, calle 104.5, porque a las 10 de la mañana tenemos Cinerama. Entonces, llega Jacinto con todo su, ¿cómo le diremos? Con toda la enciclopedia y toda la información respecto al séptimo arte. Y para ello, tienes que llegar a las 10 de la mañana para ver qué películas ver en casa o salir a algún complejo. ¿De acuerdo? Mañana tenemos una cita a las 10 de la mañana. Por lo pronto, seguimos con más música. Esto es calle 104.5.

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Gangster's Paradise en calle 104.5. ¡Feliz viernes! La primera semana completa de octubre, y como les platicaba el día de ayer, si has estado como que de muy mal humor, como algo irritable, muy sensible, aférrate a tu respiración y trata de meditar. Además, no puedes estar de genio a estas alturas del viernes, porque hoy es el día del huevo. ¡Claro que sí! El segundo, ¡claro que sí! No, a ver, es el día del producto de la gallina. Y se refiere al segundo viernes de octubre. Y es que este día tan peculiar, destacamos un alimento importante en nuestra dieta y además todas las ventajas y beneficios que proporciona a nivel nutricional y a nuestra salud. Así que el lema del día de hoy es unidos por los huevos. De verdad, son bien pelados ustedes, pero esta frase en inglés no tendría la misma connotación acá en español, o que acá en México, corrección. Desde el año 1996 se promovió la creación del Día Mundial del Huevo para recalcar la enorme importancia de este producto. Yo voy a destacar que encontré una receta magnífica en Instagram, que bates el huevo tic, en una taza. En una taza donde te preparas el café, lo bates, tic, tic, tic, tic, tic, tic, tic, tic. Le das dos cucharadas de mayonesa, lo bates un poco, lo metes 3 minutos al micro y luego ya me dices qué tal. Que es que queda como un desayuno de franquicia que no puedo decir al aire. Ahí se los dejo. 31 minutos después de las 8, esto es calle 104.5.

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0: Es mi Interpol de oro en Caramelo Macizo a través de calle 104.5. Oigan, pues nada, qué bonito es llegar al viernes. Mañana tenemos Cinerama a las 10 de la mañana y ya de verdad sentir la vibra de viernes es delicioso. Y por ello, hoy tenemos un cumpleañero que ponle tú, que no es de mi total agrado, pero está bien para que vean que sí los quiero. Era el año de 1940, un día como hoy, y nace John Lennon en Inglaterra. Y ya de ahí partimos. Él es un cantante, bueno, fue un cantante, compositor y músico reconocido por ser miembro de la alineación inglesa The Beatles. Su carrera, pues como solista también, pues incomodó a varias personas. Él falleció exageradamente joven, a los apenas 40 años de edad. No, pues no le rechinaba nada, todavía encontraba refacciones. Señores, es John Lennon. No, pues es que es imposible pensar, no vincularlo. Correcto, Gorgojo. Andas muy activo el día de hoy, ¿eh? Es nuestro cumpleañero al aire.
1: ¡Divo!

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Shock al aire en calle 104.5. Un día como hoy, pero de 1944, nace John Entwistle en Londres, bajista y compositor. Él fue parte de la nómina de la banda inglesa The Who. Oye, como ganó muy inglesa, güey, ¿no? ¿Cómo por qué? En fin, él falleció también muy joven, a los 57 años de edad, y fíjate que es identificado como uno de los mejores bajistas de la historia del rock al aire, The Who, en calle.

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Nos vemos el día de mañana, bien temprano, 7:40, 8:40, 9:40, en las noticias de fin de semana. Pero mientras amanece, un hermoso día como hoy, del 78, Judas Priest presenta al mundo su quinto álbum de estudio, Killing Machine, en Europa. Entonces, este es el último álbum con Lee Banks en la batería. Pero yo sé que tú quieres algo más elemental, algo que se sienta a viernes. Es Judas al aire, bebé.

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La canción es Long Shot, una de las bandas o propuestas que nos llegan en la década de los 10s. ¡Fenomenal! Se los recomiendo. Catfish and the Bottlemen. Muchas gracias a Gorgojo por estar en la producción. Eddie Salinas en la dirección de calle 104.5. Pendientes de nuestra calle Party Halloween en 2026. Porque el jurado va a estar exigente. Es gente bien fijada. Yo sé lo que les digo. Y también la música va a estar buena. Lo que les sigue. Pero mientras tanto, yo voy a cerrar el changarro platicándote que un día como hoy, pero del 12. ¿Qué andabas haciendo en el 12, Resulta que Kiss en el 2012 presentaba su vigésimo álbum de estudio Monster y es el segundo álbum editado con el guitarrista Tommy Tother. Y yo me despido con algo más elemental de Kiss. Gracias, Gorgojo. Mañana nos escuchamos aquí en Cinerama y si eres más tempranero a las 7:40, 8:40, 9:40 en Televisa Monterrey. Hasta mañana. Yom Shanti.

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4: ¿Alguna vez has visto un pulpo bebé? Mide menos que tu uña del meñique.
5: 5 milímetros.
4: Transparente, con bracitos que apenas tienen 4 ventosas. Se les llama paralarvas. Y aquí viene el problema. Hay decenas de especies del pulpo en los mares de México y cuando nacen, casi todas se ven igual. Salen del huevo tan parecidas entre sí que incluso los especialistas se confunden. Dos especies del Pacífico mexicano, el Octopus hupsorum y el Octopus mimus, producen crías con el mismo patrón de manchitas de color,
5: el mismo número de ventosas,
4: los mismos órganos diminutos en la piel. A ojo desnudo, podrías jurar que son la misma especie,
5: pero no lo son.
4: ¿Y por qué importa saber quién es quién entre los pulpos, bebé? Porque las consecuencias de confundirlos van lejos. Una mala identificación puede llevar a sobreexplotar una pesquería. Crees que estás pescando una especie abundante, pero en realidad son dos diferentes y una ya está en riesgo. También puede sesgar los estudios de distribución. Piensas que una especie se extiende por todo el Pacífico mexicano cuando en realidad son dos que se reparten el territorio. Los investigadores del Proyecto Pulpo en el SISIMAR del Instituto Politécnico Nacional en La Paz, Baja California Sur, encontraron la salida: mirarle la forma al animal y leerle el ADN. La parte de la forma se concentra en estructuras que resisten bien la conservación en alcohol
5: y no se deforman como el cuerpo blando del pulpo.
4: El pico, por ejemplo, esa boquita dura de quitina que el pulpo usa para romper conchas y comer. La mandíbula superior y la inferior tienen formas distintas
5: según la especie.
4: Y luego está la rádula, una lengua

rasposa con dientecitos microscópicos cuyo tamaño y forma varían de especie en especie. Cada una tiene su propio diseño, como una firma. Pero cuando la firma no alcanza, entra la genética. Existe algo llamado código de barras genético. Los científicos extraen un fragmento de ADN mitocondrial del pulpo bebé, un gen específico que se conoce como COI, de apenas 650 pares de bases. Lo secuencian y lo comparan con bases de datos internacionales donde están registradas miles de especies. Si la secuencia coincide, ya saben quién es. Así, dos paralarvas que se ven idénticas bajo la lupa pueden revelar que pertenecen a linajes distintos, emparentados sí, pero especies diferentes. La genética lee lo que el ojo no alcanza. Ahora, científicos trabajan con otra especie, el Paroctopus digeti, aplicando la misma combinación de lupa y ADN, para entender qué pasa con los pulpos del Golfo de California en sus primeros días de vida. Porque en el mundo de las paralarvas, lo que ves no siempre es lo que hay. Y a veces, para conocer la identidad de algo tan pequeño como una uña, hace falta leer las instrucciones que lleva escritas por dentro. Esta cápsula fue elaborada con información de Ciencia UNAM y del proyecto Pulpo del Sisimar IPN a cargo del doctor Arellano Martínez. Un guión de Leonardo Santiago con información del portal Ciencia UNAM. Les saluda Mónica Genis.

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0: 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Hoy, Revista del Consumidor Radio. ¿Te da miedo que tu plancha queme tu blusa favorita? En nuestro estudio de calidad pusimos a prueba distintas planchas de vapor y te demostraremos que no necesitas gastar una fortuna para tenerla mejor.
1: Quédate y descubre cómo cuidar tu dinero.
0: Revista del Consumidor.
1: ¿Cuánto tiempo inviertes a la semana tratando de quitarle las arrugas a tu ropa favorita? El ritmo de vida actual exige que el cuidado de nuestras prendas sea rápido, seguro y eficiente.
0: Y aunque existen textiles que no necesitan alisarse, la plancha de vapor ha evolucionado para seguir siendo una pieza clave en nuestro hogar.
1: A diferencia de las tradicionales planchas secas, las de vapor requieren menos esfuerzo y reducen el riesgo de dañar tejidos como el algodón, lino, mezclilla o poliéster.
0: En su interior cuentan con un depósito de agua que al calentarse libera vapor a través de los orificios ubicados en la suela. La combinación de calor y humedad suaviza las fibras de tela, lo que permite que se estiren y recuperen su forma original.
1: Además, en la actualidad existen algunas que cuentan con tecnología anti-sarro, golpe de vapor para arrugas difíciles y funciones verticales para alisar sin una tabla de planchado.
0: Para que tu compra sea inteligente y elijas una aliada que mantenga tu ropa en óptimas condiciones, realizamos un estudio de calidad en el que se pusieron a prueba algunas planchas de vapor.
2: En este estudio de calidad de planchas analizamos 23 modelos de planchas de 11 marcas distintas.
1: Para garantizar tu seguridad y el cuidado de tu economía, el laboratorio verificó la resistencia del cable a las altas temperaturas, el consumo eléctrico y que ninguna plancha presentara escurrimientos o calentamiento en las zonas que tocas con las manos.
0: También pusimos a prueba su desempeño, qué tan rápido calientan, qué tan bien distribuyen el calor en la suela y, por supuesto, su capacidad real para desarrugar distintos tipos de tela.
1: La buena noticia es que todos los modelos analizados son seguros para usarse en casa. Además, 6 modelos obtuvieron la máxima calificación en su desempeño general. Hablamos de equipos de Black & Decker, Advio Home, Hamilton Beach, Koblenz, Taurus y Tefal.
0: Si planchas con el tiempo contado antes de salir al trabajo, considera esto. 3 modelos de la marca Rowenta y uno de Tefal fueron los que más tardaron en alcanzar su temperatura máxima.
1: Y hablando de temperatura, el control del calor es clave para no arruinar tus prendas. En nuestras pruebas, un modelo de Oster y uno de Rowenta no lograron distribuir la temperatura de manera uniforme en toda la suela.
0: También deberás tener cuidado al planchar telas delicadas con un modelo de Black & Decker, Chi, Mainstays, Oster y 2 modelos de Hamilton Beach, ya que presentaron variaciones térmicas importantes al cambiar sus ajustes de calor.
1: Además, toma en cuenta que un modelo de Hamilton Beach y las versiones Etna y Sakura Steam de Taurus requieren más pasadas para quitar las arrugas.
0: Y mucha atención al etiquetado, ya que 20 de 23 modelos analizados incumplen la norma oficial mexicana. Esto porque no presentan la información comercial completa en sus empaques, instructivos o garantías. Revisa muy bien lo que compras.
1: Un detalle que llamó mucho nuestra atención es cómo se relaciona el precio con la calidad. A veces creemos que invertir más garantiza el mejor equipo, pero comparar opciones nos puede dar grandes sorpresas.
0: Por ejemplo, en el mercado puedes encontrar un modelo de Rowenta y uno de Chi que rebasan los $2,000, obteniendo en el laboratorio calificaciones de bueno y muy bueno.
1: Mientras que, por el lado de las opciones más económicas, un modelo de Taurus y otro de Black & Decker, que rondan los $300, alcanzaron la excelencia en su desempeño.
0: Al final, la mejor plancha no es necesariamente la más costosa o la de diseño más llamativo, sino aquella que se adapta a tu ritmo de vida, cuida tus prendas favoritas y se ajusta a tu presupuesto.
2: La información completa de este estudio de calidad la puedes revisar en la Revista del Consumidor en su versión digital y su versión impresa.
0: Revista del Consumidor. Para acceder a todos los contenidos que la Revista del Consumidor tiene para ti, suscríbete a través de nuestra página revistadelconsumidor.profeco.gob.mx. 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

0: there! Oye, como country, oh yeah. No debí comer, no, ese bolobán, no debí de haber desayunado ese polvorón de vainilla con avena. ¡Ay, qué rico! Pero traigo bastante pila para darle estas dos horas a Cinerama. Yo soy Betty Ayala. En la producción está el único productor sin producción, que es Pedrito.
1: ¡Ea!
0: ¡Buen payaso! Algo ni así. Hablar, es lo que completas, Pedro. Del otro lado del estudio está Jacinto. Hi there.
2: Hi there, ¿cómo están? ¿Cómo están todos? ¿Cómo están amaneciendo el día de hoy sábado? Creo que hoy es un día muy movido para la ciudad, con eventos y demás. Así es que, pues se va a poner interesante. Nosotros cumplimos, como cada sábado, y les traemos lo mejor del séptimo arte, como hace 61 programas. Como ya hace 61 programas.
0: Ay, qué cabalístico.
2: Es correcto. Así nos vamos cada sábado tras sábado. Bueno. Y luego este mes que le quedan 2, 3 sábados más.
0: No, todavía está nutrido, gordo.
2: Sí, porque este es el segundo. Tuvimos el 3, el 10 y faltan unos cuantos más. Solo sé.
0: Quedan 3 fines de semana.
2: Es correcto. Solo sé que el último es Halloween. Nos va a tocar Halloween por acá. Debo traer película tras película tras película de terror para que hagan un maratón ese fin de semana. Genial. Que a lo mejor así con tus canastas de dulce.
0: Pues
2: lo
0: yo
2: que
0: tendré mi especial de la casa de Mickey Mouse.
2: Tranquilamente.
0: Claro.
2: Oigan, bienvenidos todos a este programa de Cinerama, si es que ya lo saben, aparte vamos a estar acompañados de muy buena música, una muy buena selección, como ya los tenemos acostumbrados. ¿Y qué les parece si justamente comenzamos con esto que suena más o menos así? Y ahorita regresamos con ustedes.

0: Esto es Cinerama, Jacinto, ¿con qué arrancamos?
1: Con los aniversarios, como cada sábado, nosotros les traemos los cumpleaños para saber a quién celebrar, para quién, a quién felicitar, a quién ir a buscar a redes sociales, así es que vamos a comenzar. Vamos a platicarte que hoy cumple 44 años un actor que se llama Dan Stevens. Este actor, a lo mejor no lo reconoces porque ha trabajado en algo reciente, pero el papel más importante que hizo, él hizo el personaje de la bestia, en La Bella y la Bestia, pero en live action.
0: Ay, no la vi.
1: De ahí, digo, eso sí estuvo bien. ¿Te acuerdas de un actor de Salvados por la Campana del nombre Mario López?
0: Claro, el morenito que estaba muy amarrado.
1: Está de aniversario cumpliendo 53 años.
0: Ay, no, es un bebé.
1: Un bebé. El día de ayer cumplió años nuestro director mexicano favorito que huele a panquecitos.
0: ¡Ay, cuero!
1: Es Guillermo del Toro, que cumplió 63 años. Vamos. Ni más ni menos. Otro actor que también está de aniversario este fin de semana, Brandon Root, él interpretó a Superman, una de las tantas versiones de Superman, 47 años. Jacob Batlon, que es de tus películas favoritas.
0: Es
1: Spider-Man.
0: Ay,
1: él
0: guacala.
1: Está cumpliendo 30 años. Oye, ¿sabes también quién estaría de aniversario y estaría cumpliendo 60 años? Nuestro Dylan McKay, Luke Perry de Beverly Hills.
0: Ay,
1: estaría
0: chiquito.
1: Cumpliendo 60 años. Él falleció pues ya hace rato en el 2017 a la edad de 52 años. Creo que su última película fue con Tarantino por ahí. Y te traigo una nota que te va a poner de buenas. Dije, esta se la voy a poner nada más para Yala. Hace 47 años... Fleetwood Mac tenía su estrella en el Paseo de la Fama.
0: Te estás metiendo con mis macetas.
1: Oye, en los 70 sabíamos que eran súper populares y desde entonces tú sabes que hacen todo un gran evento para justamente develar esa estrella y entonces ahí estaba la agrupación.
0: La frase sexo, drogas y rock and roll involucra a Fleetwood Mac, The Beatles y Rolling Stones. Entonces, con la invasión británica se habla que Beatles trajo el rock y luego Rolling Stones, las drogas y el sexo, Fleetwood Mac.
1: Tranquilamente.
0: Porque ahí hubo de toño. Pero ya, vámonos a música.
1: Oye, sí, vámonos a música. También festejar a mi abuelita que hoy cumple, celebrar a mi abuelita que cumple 95 años. Entonces le mandamos un gran saludo a mi abuela. Vámonos ahora sí con más música. Y aquí seguimos en Cinerama a través de calle 104.5.

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0: así, algo así. Bueno, déjenme intentarlo. 10 de la mañana con 26 minutos. Oigan, ya está todo listo para la calle party Halloween. No tenemos nada de terror, ¿verdad, Pedro?
1: Oye, ¿tu disfraz? ¿Dónde anda?
0: Ay, estoy en un batallar. Es que no encuentro el chido.
1: Es que ustedes no saben, pero allá la...
0: No digas.
1: Idolatra Heidi Klum, entonces está viendo a ver qué dato es de, para andar vestidas iguales.
0: Yo quiero tener la fama y la fortuna de Heidi Klum, pero nada más en octubre.
1: O mínimo la lana para tener ese disfraz.
0: El potencial que tiene esa mujer para tener ese equipo de trabajo que lo da la fama y la fortuna, obviamente.
1: Totalmente.
0: Pero bueno, ya está. Hoy nomás el cumbión ese. ¡Oh! Y es que ustedes no lo saben, ¿eh? Porque van llegando. Ya está aquí la calle Party Halloween. Nos vemos este 28 a las 8 en Chavos Rucos Night, aquí en Barrio. Entonces no hay tema. Usted métale producción porque te puedes llevar un viaje a Cancún.
1: Uy.
0: Toño pagado. Uf. O sea, tú nomás agarras a tu pero es nada y adiós Nicanor. Gracias a Megara Travel. Entonces va a haber un jurado que es muy picky. Yo conozco mi raza. Es gente muy picky. Sí, pues sabes que... De entrada, la señora católica. ¿Qué hace la señora católica en la fiesta de Party Halloween? Poniendo hombre.
1: Va a juzgar.
0: ¿Qué hace la señora católica? Juzga. Si así, un lunes en la mañana juzga. Imagínate un disfraz. Total que ahí nos vamos a ver. Pendiente de nuestros espacios en vivo para que ganes tu brazalete. Y obviamente, métale, mijo, producción al disfraz. Porque allá nos vemos.
1: Tienen que ponerse creativos, muy, muy creativos. Oye, Ayala, te platico de una nota que salió durante la semana, porque resulta que tu compadre Ben Affleck andaba visitando tierras mexicanas.
0: Sí, lo vi.
1: Trae una película que se llama Animales, que está en el streaming rojo, en el streaming de la N. Esa película, después hablaremos de ella, todavía no tengo oportunidad de verla. A mí me incomoda un poquito porque aparece un actor que es Luis Gerardo Méndez y la verdad yo no soy tan fan de sus trabajos. Pero ahí se hicieron muy buenos amigos, muy buenos compadres, ya hasta se intercambiaron playeras y no
0: sí,
1: sé qué
0: vi.
1: Rollo. Pero la verdad es que Ben Affleck habla muy fluido el español. Recordemos que él vivió aquí al menos creo que un año, él y su hermano Casey Affleck, que al ratito estaré hablando de él, y le sabe, al menos el poder entablar una conversación y demás. Entonces, ¿sabes lo que la nota que fue de esta semana? Es que él quisiera buscar una oportunidad para una novela aquí en México, que le gustaría aparecer en una novela aquí en México, que porque él creció viendo Dos Mujeres y un Camino.
0: ¿Y tú no?
1: Todos.
0: ¿Ahí está?
1: Todos. Pero no, ojo, nosotros vivíamos aquí. Y él, bueno, a lo mejor de que, pues, con Univision o qué sé yo, este repetidora o este canal que hay para latinos en Estados Unidos.
0: Y Ben Affleck, después de la desangrada que le dio mi comadre J-Lo, ¿qué está haciendo?
1: Oye, yo en lugar de buscar una novela, debieron de haber usado un documental o un reality. Hubiera estado genial ellos dos en el reality porque sabíamos que... Lo agotaba mi compadre. Entonces, si ustedes quieren ver la película, recuerden dónde está, se llama Animales, y vamos a ver si Ben Affleck le dan su

0: Tan, tan, tan, tan, tan, tan. ¡Eso! 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Pero si lo que usted es, quiere un taco de ojo, bueno, siga Jacinto.
1: Será arroba solo en Cines MX. Ahí me pueden seguir para estar atentos y al tanto de todo lo que platicamos aquí cada sábado. Y que de repente se les perdió alguna película, que de repente se les perdió alguna nota, pues ahí tenemos todo para ustedes.
0: Y si tienen el WhatsApp de Jacinto, es más eficiente. Ok, ¿qué sigue?
1: Oye, traigo películas de tus favoritas para verla en plenas 10 de la mañana o 12 de la mañana en el cine. Te traigo una película que se llama El Exorcista Mártires.
0: Ay, no.
1: Todos ustedes se van a estar preguntando qué relación tiene con la película de los 70s. Pues déjenme les digo que...
0: ¡Ay, es esta muchacha!
1: Scarlett Johansson, es correcto. Agarraron una actriz, por supuesto, ya conocida para protagonizar esta nueva cinta. Se estarán preguntando qué tanta relación tiene con la cinta de los 70s. Pues el director Mike Flanagan, que le sabe mucho a estas historias, él trajo muy buenas series para el streaming rojo y ahora ha decidido agarrar la esencia, por así decirlo, o sea, como si esta historia también sucediera en ese universo o en ese mundo, pero no vamos a ver a personajes que ya estuvieron apareciendo en entregas pasadas, como fue en la última película que tuvimos justamente este tema, que fue como en el 2023, también del Exorcista. Ahí se agarraron a varios personajes. Aquí no esperen ver a los que ya conocemos, es una historia nueva, pero basado en esta historia que ya nos habían platicado.
0: ¿Pero es el Exorcista que conocemos?
1: No,
0: es otro.
1: No, justo, pues, no, es otro, digo, vos. No se necesitaran, pues, ¿qué te diría? ¿Nombre? Está Scarlett Johansson, está un actor que lo habíamos visto en otras cintas, incluso para Marvel, tiene un nombre bien interesante, Chiwetel, que yo estoy seguro ya la que tú le dirás chingüetas, pero él es Chiwetel. Ejiofor, está también Diane Lane, está John Leguizamo, que ese actor, pues, obviamente le sabe a hacer cine, está Lauren Fishburne, que lo reconocemos por Matrix, Sasha Calle, que anteriormente la habíamos visto en el personaje de Supergirl, y esta cinta, para que todos estén bien atentos, va a estrenar el próximo 17 de marzo. Scarlett Johansson va a interpretar... No, hombre, ya la, me extraña que le estés bien atenta. Pero bueno, digo, es que todavía no muestran lo interesante, ¿verdad?
0: Ya. Voy por un bubulubo.
1: Oigan, Scarlett Johansson va a interpretar una detective y se va a poner bueno. Si ustedes quieren saber en qué termina todo esto, 17 de marzo, solamente en cines. Vámonos ahora con más música aquí a través de Calle 104.5.

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0: Unos cuantos minutos más, 12 minutos, y completamos las 11 de la mañana, Jacinte.
1: Esto se va súper rápido. Seguramente se están preguntando qué podemos ver en cartelera. Y pues bueno, les traigo una película totalmente familiar para que todos los niños se diviertan. Esta película acaba de estrenar esta semana. Ya les había platicado acerca de ella hace como un mes, un poquito más del mes. Protagonizada por Andrew Garfield, que pudiera casi asegurar que es su primer papel como papá. O sea, ya le están dando papeles de papá. ¿Y qué pasa dentro de esta historia que se llama El Árbol Mágico? Pues te platico que está basada en un libro que fue escrito hace ya un montón de años, 1943, y se sacaron 4 libros sobre esta familia, sobre estas historias. Me recuerda un poquito a lo que nos comentaban con Narnia, por supuesto. Una familia tiene que dejar la ciudad, es una familia conformada por los hijos y por los papás, y se van todos. Y obviamente la primera preocupación de los niños es, ¿hay conectividad en ese lugar a donde vamos?
0: ¡Claro! Y también sería la mía.
1: Oye, por más de que se las pinten bien bonita, que mira naturaleza, los árboles, no sé qué rollo, ¿hay conectividad? Entonces, el no tener conectividad los hacen investigar, averiguar las aventuras y demás. Y viene la parte mágica, porque les advierten que no deben de adentrarse en el bosque, porque resulta que en el bosque hay unos seres fantásticos, que es por justamente lo que estoy diciendo, que te recuerda un poquito a Narnia. Yo te había dicho que había una señora gritona, que no quería ofender y demás, pero ahora resulta que ya te cambié. Hay una señora que lava todo. Entonces, la señora lava todo, también se conoce, se van al mundo de los cumpleaños, está muy padre todo lo que nos platican dentro de esta película, ya lo saben, en cartelera hay una promoción, boleto 35 pesos para que busquen esos boletos.
0: Esas cosas me agradan.
1: Vámonos con música aquí a través de Calle 104.5.

0: Oigan, les tengo un aviso. Bueno, varios avisos. Primero, la Calle Party Halloween. Ya tenemos fecha, hora, lugar. No, hombre, el bailongo va a estar de locos. Tenemos un lineup de miedo. Pero está también bien espeluznante el jurado. Porque van, pero con la espada desenvainada. Sobre el mejor disfraz. Porque quien se gane ese concurso se va a Cancún, todo pagado gracias a Megara Travel. Entonces, ese es el primer anuncio dominical, sabatino. Segundo anuncio, que nos vamos a estar enlazando a partir de este instante con la banda en México, porque hoy es día de hacer conciencia y de cooperar. No se trata de dar lo que te sobra, dar lo que te nace, sin juzgar, sin dudar, porque estamos en el marco del Teletón. Entonces, de pronto, esas monedas que te andan a ti estorbando, a los demás es de gran ayuda. Y también no juzgar lo que podemos dar, porque luego también decimos, no, pues yo no me puedo 50 o 30. Todo suma en esta clase de acciones, de verdad, todo suma. Y la invitación es dar lo que te nace, no lo que te sobra, porque hoy por mí, mañana por ti. Así que nos vamos a estar enlazando, vamos a compartirles información bien importante de cómo va la jornada con el Teletón para que no se lo vayan a perder y sobre todo unir esfuerzos porque hay muchos chavitos que lo necesitan. Entonces, ahí se va la conciencia. Muchísimas gracias, mi estimado. Ah, sí, ya me ando despidiendo y tú bien, gracias.
1: Oye, lo que pasa que tengo...
0: Y estoy paradillo como de cante.
1: Tengo que platicarles acerca de una película que está en cartelera y esta es nuestra última recomendación del programa del día de hoy. Ayala, ¿cómo andas del tema de las nueras y de los yernos?
0: No,
1: ¿cómo
0: andas? Muy bien. ¿Todo muy bien? Ya me cocinaron, ya me ganaron.
1: Ah, bueno, ya están del otro lado. Ya pasaron la prueba. Oigan, hay una película mexicana, sí, protagonizada por Mauricio Ockman. La pueden checar a partir de esta semana y justamente trata de ese tema. La película lleva por título Un mal partido. ¿Qué pasa? Él tiene a su hija muy querida, Mía, de 19 años, interpretada por Loreto Peralta, que me acabo de enterar que es la novia de Paquito Amoroso, y yo sin saber. Y se pone bueno el asunto porque llega un novio, el novio de esta chica que se llama Martín, y pone a la familia, pues casi creo todo, a todos en contra, entre todos ellos. También está protagonizada por Ana Layevska, que a lo mejor la reconocemos más por novelas, quizá no tanto en cine, pero es una comedia para toda la familia, lo han dicho. Le preguntaron justamente a la actriz de que si ella llevaría a toda su familia a ver la película, y dijo sí, hay algunos momentos que la cinta tiene alguna que otra mala palabra, pero sí es para toda la familia. Entonces, ya lo saben, Un mal partido, ya la puedes disfrutar en cartelera. Ya quedaron las recomendaciones del
0: Muchísimas
1: programa
0: gracias,
1: del día de hoy. Todo completito.
0: Muchísimas gracias también a Pedro, el productor sin producción. Como quiera, Pedro y yo aquí nos vamos a quedar. Yo en un más adelante me voy a enlazar con la familia de México para platicar cómo hacer, qué hacer, dónde donar, cómo donar y qué más ocurre con toda la jornada del Teletón. Que tengan un fabuloso sábado y quédate con la frecuencia de Calle 104.5.
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0: Juan, que estamos el día de hoy. También por ahí está Avi Ferreira. Hoy nos encontramos con el Teletón.
1: Como todos los años, Carlos, buenos días. Todos los años debemos estar aquí porque debemos apoyar en esta causa de empatía, de altruismo, de solidaridad, el que creo que es fundamental que podamos aportar nuestro granito de arena. Hoy hemos tenido varias entrevistas que iremos desgranando, si te parece bien.
0: Muy bien, mi queridísimo Alberto Peláez. Estoy con Manuel Durán. ¿Cómo estás, Manuel?
2: Charly, ¿qué tal? ¿Cómo estás? Muy buenos días. Oye, pues yo muy, muy contento y emocionado verdaderamente, porque estamos atrás en donde la gente no ve qué pasa en este tipo de transmisiones cuando se mueven los ingenieros, los técnicos, pero lo que más me ha conmovido, Charly, son las entrevistas que se hacen, el deseo de pertenecer, el deseo de colaborar, el deseo de aportar, y ha habido una respuesta no solo de la gente que trabajamos en este proyecto, sino también en la gente que nos ha apoyado o que ha apoyado este magno evento, por decirlo de alguna manera, pero verdaderamente es una causa altruista que habría que promover y fomentar.
0: Estoy con José Luis Plaza también. José Luis, ya de los más antiguos de aquí y con más experiencia, te tocó ver de los primeros teletones, a ti también.
3: Justamente era lo que hablaba con Adrián Alonso de Teletón, que me dice, ¿viste el nacimiento y le cambiaste los pañales a Teletón? No, vi desde el embarazo de Teletón, hace 30 años, estaba yo en otro medio, estaba en Excelsior y pasé por otros medios, y ahora ya 14 años cubriendo Teletón aquí para Grupo Audiorama, Grupo Radiorama Comunicación.
1: Y fíjate, José Luis y Manolo, Teletón siempre es igual, desde que nació, es dar para gente que lo necesita. Es lo mismo, pero es distinto. Uh-huh. Porque a pesar de que es distinto, porque cada año pues va evolucionando, hay artistas nuevos, uh-huh, antes eran todo cantantes, eso, desde el punto de vista formal, ¿no? Hoy aparece Ya me caigo de risa, otras cosas, lo de la máscara, pero es lo mismo porque el espíritu del Teletón es donar, y México es un país altamente

0: sino de muchos estados, apoyan Teletón dando aportaciones económicas, dando terrenos, dando lugares para poder construir nuevos teletones. Entonces, vaya, esto definitivamente es algo que un día tuvo la idea el Chovy Landeros y hoy lo tenemos a 30 años y está más vigente que nunca.
1: Fíjate, Manolo, que yo creo que nunca Chovy pudo imaginarse que cuando empezó a tocar puertas hace 30, 32 años, teniendo un sueño que parecía imposible, idílico, en el que decía, quiero que me ayuden para que los niños estén mejor, para que podamos ayudar a la gente más necesitada, nunca se imaginó, yo creo, que nuestro querido Chovy pudiera hacer este mundo que se ha convertido en el imperio de la solidaridad.
2: Y ahora que hablas de mundo, y tú con la experiencia internacional, ¿qué parte del mundo no conocerás en todos tus aspectos? Ya corresponsal de guerra, ya reportero, ya editorialista. Si tú tuvieras la oportunidad, o si alguien te preguntara, este magno evento comparado con algunos de otras partes del mundo, ¿en qué lugar lo ubicarías y cuáles serían finalmente sus beneficios?
1: Hombre, Teletón se hace en muchos países, se hace en Chile, se hace en Guatemala, en Estados Unidos. Se hizo algún escarceo hace muchos años en España, bajo la batuta de Teletón México, pero yo no podría decirte, Manolo, que México es más o menos. Lo que sí sé, porque lo veo todos los días, es que México es un país entregado, un país de una enorme solidaridad, un país de una enorme empatía, que nos hace mucha falta tener mayor empatía, y un país que mira hacia el progreso, que mira hacia adelante, que mira hacia el futuro, comanditariamente todos, y eso al final se refleja siempre del Teletón, porque por eso siempre consigue la meta que está buscando. Este año son además 1,000 socios como padrinos, o 1,000 padrinos más, y lo conseguirá, creo que llevan 42, 43, pero estamos empezando, claro.
0: Sí, y aparte de todo, señor, aquí, es una cuestión que es bien importante. Una vez más estamos transmitiendo

0: ¿Qué tal, amigos de Informe 24 y Voces?
1: Y eso es la verdad bastante agradable, porque son años, muchos años de estar transmitiendo, de estar haciendo, de estar llevando las incidencias de esto que es Teletón, y que hoy estamos seguros que se va a cumplir la meta, señor Durán.
2: Yo creo que va a superar y con creces la meta. Yo creo que no es cuestión de marcar meta, yo creo que es de superar las aspiraciones de lo que se pretende. Estarás de acuerdo conmigo que cuando llegas a una meta, como que ahí nos quedamos. Yo creo que es mucho más que eso.
1: Claro.
2: Marcar una meta, yo creo que no sería tan positivo, cuando que siempre se puede superar.
3: Hoy los periodistas y los José Luis no somos chismosos, y además viva el chisme, porque si no fuéramos chismosos jamás podríamos levantar y arrancar una noticia. Bueno, esta mañana cuando hemos llegado aquí a Televisa, mi antigua casa, en lo que estábamos preparando todo esto, me he metido en las tripas de donde está produciendo el Teletón. La verdad es que me he colado literalmente, ¿no? Uh-huh. ¿Qué es lo que tenemos que hacer los periodistas?
1: Claro.
3: No pedir, a veces hay que pedir perdón después de haber pedido, ¿cómo es? Más vale pedir perdón,
1: mejor pedir perdón
3: que pedir permiso. Permiso. Entonces, claro, yo me he metido y luego digo, perdón, me he metido donde no tenía que estar. Ajá. Pero ahí he tenido la oportunidad. Estaba Mariano, estaba Jordi, el Rosado, estaba Claudia. Y hemos hecho unas entrevistas un poco así a matacaballo, a bote pronto, que me gustaría que escucháramos por nosotros la entrevista de Faiz. Vamos con ella.
1: Escuchemos.
4: Venga.
3: Y si alguien ha conocido aquí en México, conoce todas las televisiones, que hoy es uno de los conductores más importantes del evento de Teletón. Bueno, ¿cómo estás, Faisín?
5: Muy contento. La verdad es que ayer hablaba con Galilea cuando nos estaban enseñando el foro y todo, que siempre llegar al Teletón es como un recogimiento de conciencia para ver cómo llegamos, cómo nos sentimos, a comparación del año pasado, del antepasado. Y siempre es un momento de reflexión, de dar, pero también me he dado cuenta con el Teletón que cada que das, también recibes.
3: Así es. Este año hay más, siempre hay novedades.

0: teletón, en todos los aspectos, tanto la gente que da como vosotros los conductores, que os dejáis literalmente la piel, ¿no?
1: Sí, sí, creo que para mí es una labor bien bonita esto de entregarse, de destinar un día, además en familia, a darnos un tiempo para pensar en los demás, para ver qué podemos hacer porque este mundo sea un mundo mejor. Y sí, este año también el Teletón estamos fomentando lo de los padrinos, porque evidentemente, y a lo mejor la gente lo sabe, pero luego no caemos en cuenta, son ya tantos centros Teletón, claro, que no pueden estarse manejando solos, o sea, necesitan seguir manteniéndose. Hay más niños, la lista de espera, y conforme se abren más centros Teletón, pues se requiere de más personas, se requiere de más dinero para poder seguir continuando con la labor, y los padrinos hacen mucho esa labor. Entonces ahora no solo es llegar a la meta, sino también hacer que la gente no solo done una vez al año, sino que estemos ahí conscientes. Claro, claro. Y además está padre, yo que llevo dos, tres años siendo padrino, te mandan cada mes a dónde va tu dinero, a quién estás apoyando, en qué se utilizó, y me parece que eso es algo bonito. Bueno, en lo personal es algo que a mí me mantiene siempre como muy pendiente.
0: Porque México siempre demuestra que es un país muy solidario, pero especialmente en estos días, a los días del Teletón.
1: Sí, creo que a veces nos ahogamos en un vaso con agua. En mi caso, de repente me preocupo por cosas que cuando conozco las historias de las personas que están en estos centros, digo,
0: ¿de qué me quejo,
1: ¿de
0: ¿no?
1: qué me estoy quejando? Claro. Sí, y eso transmitírselo a mi hija, a mis sobrinos, vivirlo en familia me parece importante.
0: Tracy, ¿algo más que quieres agregar?
1: Nada, un gusto verte, igualmente, eso sí, igualmente. Un gusto volver a platicar contigo, y nada, que creo que lo que hace especial a México es justo momentos y eventos como este, como el Teletón.
0: Tracy, muchas gracias, mucha suerte hoy, mucho éxito.
1: Te quiero, Peláez.
0: De Faisi, que es uno de los conductores más conocidos en México. Si no hace me caigo de risa, es otra cosa, pero es una de las personas que está siempre, ¿no? Y que es muy generoso al dando la entrevista y siempre es uno de los hombres que tiene más empatía porque viene siempre al Teletón, como Jordi, etcétera, y esas cosas, como vienen de manera altruista, además. También es importante señalarlo, Manolo, José Luis, todos los conductores que vienen de manera altruista. Y eso es importante decirlo, porque la causa es fundamental, y creo que sí vale la pena que se diga y que la gente se lo conozca.
2: Y no solo vienen de una manera altruista, vienen con ganas, con emoción, lo noto emocionados, cuando ellos aportan con un gran amor para este evento, con una gran emoción, es su parte de colaborar, claro, con esta gran causa.
3: Y claro, es una cuestión que a todos les nace. Hay una cuestión que siempre la ha platicado Fernando Landeros, es el hecho de que municipios que tienen cierta dificultad económica, como Nezahualcóyotl, es el municipio que más aporta.
0: Nada más.
3: Entonces, ¿esto qué te muestra? Que el corazón de los mexicanos, el corazón de todas las personas que van a una sucursal o que bien por su aplicación depositan, es muy, pero muy grande, y esto es lo que hace y ha hecho que Teletón por casi 30 años esté vigente, Alberto.
0: Bueno, no sé si nos despedimos ahora.
4: Sí, cada hora vamos a estar.
0: Bueno, perdón, Manuel, perdóname.
2: No, está bien, es correcto. Estamos muy pendientes de todo lo que está ocurriendo aquí. Seguramente, y lo estamos garantizando, van a estar muy bien informados con las entrevistas más oportunas, con resultados, con cifras, que se irán dando a lo largo de la transmisión. Es muy interesante porque usted desde su casa podrá ver cómo podrá escuchar qué es lo que está pasando. Estamos, como lo dijo perfectamente Alberto, estamos en las tripas del Teletón.
3: Exactamente.
0: Nos escuchamos y nos vemos en un ratito, ¿os parece?
2: Gracias.
0: Gracias. Gracias.
3: Y seguimos desde Televisa San Ángel para todas las plazas de la República Mexicana.
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0: Siendo las 12 del día con 54 minutos, yo soy Betty Ayala, completamente en vivo en calle 104.5. Somos la radio de la ciudad y como hace un momento les comentaba, tenemos hoy una gran oportunidad porque estamos en la jornada de Teletón. Una vez más, año con año, la vida nos permite ser parte de este gran acontecimiento. Y Monterrey, por supuesto que tenemos todo menos ser codos, ¡claro! Y voy a saludar con muchísimo gusto a Alberto Peláez. Flaco, ¿cómo estás? ¡Buen sábado!
1: Hola Betty, ¿qué tal? Pues encantado de estar con vosotros. Aquí estoy con mi compañero, con Manuel Durán, en las instalaciones de Televisa San Ángel. Bueno, viendo cómo se está llevándose el día, cómo se está transcurriendo la jornada, y viendo desde luego cómo los conductores de Me Caigo de Risa y de tantos de hoy están trabajando de manera altruista para que la gente, como tú decías muy bien antes, Betty, pueda seguir donando. Es un día en el que tenemos que donar. Este es un país muy altruista, en el que cada año se va superando con las metas. Y ese año no puede ser un año distinto, tiene que ser un año en el que se siga ayudando para que la gente pueda ir dejando sus emolumentos para que los niños estén mejor. Estoy con Manuel Durán, con José Luis Plaza. ¿Cómo están?
2: Betty, ¿cómo te va? Qué gusto saludarte. Soy Manuel Durán Reyes. Oye, pues fíjate que nos da mucho gusto enlazarnos contigo y a través, por supuesto, de tu estación que tan popular es allá. Manifestar que la gente de Monterrey cuando da, pero da a manos llenas, con el corazón abierto. Y esta vieja leyenda de que el pueblo de Monterrey, la gente de Monterrey, es todo lo contrario, nobleza absoluta, ¿no es cierto?
0: Totalmente, Flaco. Y es que es un día en donde de verdad hacemos una pausa y no solamente es ver hacia afuera, sino nos hace recapitular y valorar todas las cosas buenas que tenemos en el día a día. Y de pronto hablamos desde nuestro privilegio. Y es bien bonito hablar desde el privilegio. Sin embargo, cuando debemos de llenarnos de empatía, son en eventos como este. Y qué padre que Calle 104.5 forma parte de todo este movimiento, como bien lo platican. Todo el talento de Televisa, de colegas que están allá en México, pues obviamente sumando desde nuestra trinchera para animar al pueblo de México, que año con año no deja morir y que hoy tenemos una meta que tenemos que cumplir.
2: Pero fíjate que además, Betty, aparte de la voluntad, de pronto creo que la gente necesita información, la gente que afortunadamente nos ve y nos escucha y de pronto dicen, bueno, yo quiero participar, quiero aportar, ¿cómo le hago? Si tú me lo permites, te voy a dar un teléfono y lo vamos a pasar al aire ahora mismo. Dale. En donde la gente puede hacer su aportación.
0: Uh-huh. Adelante.
2: Te lo digo, es el 800-179-9999, te lo repito, 800-179-9999. Están conmigo mis compañeros, el señor Plaza, mi querida Abby, ¿cómo están?
3: Buenas tardes. Primero las damas.
4: Ay, hola, buenas tardes, hola Betty, ¿cómo estás?
0: Hola, aquí Blanca, qué gusto saludarles.
4: Oye, haciéndoles la invitación a todos para que donen, hoy si no va a haber gastitos extra, hoy no pasa nada, si no fumamos, o no hay cabrito. Porque tenemos que apoyar a una muy buena causa, los resultados ahí están visibles, la gente si quiere visitar algún CRIT lo puede hacer, y estos CRITs han ayudado a muchísimos niños, a muchísima gente. También está la universidad en donde preparan a los médicos, a los
3: terapeutas,
4: o sea, de verdad que es dinero bien invertido. Y quitarnos ese estigma de que, ay, eso no es cierto, porque mira, Plaza, cuántas historias no conocemos. Uy. De que, ay, yo no creí en eso, y Teletón fue quien los puso de pie después de algún accidente.
3: Sí, justamente, hola Betty.
0: Hola.
3: A todos nuestros amigos de calle. Pues sí, aquí platicaba, tengo 30 años cubriendo el Teletón. Y entonces en estos 30 años me ha tocado conocer no nada más las historias que vemos esos días en las pantallas de televisión, me ha tocado ir a los crits y palpar así de mamás que van y están llorando, pero están llorando de contento porque consiguieron unos zapatitos ortopédicos para sus hijos que les salían normalmente en 800 o 1000 pesos y los consiguieron en 80 o 70 pesos. Esto, aparte de todo, que van con sus hijos más pequeños a llevar a su hijo a algún centro de rehabilitación infantil Teletón, y qué es con lo que se encuentran, con lo que pues les llega la hora de la comida. Y ¿sabes qué? Las personas que atienden en el comedor de, por ejemplo, en el CRIT de Tlalnepantla que me tocó ver, iba una señora, pagó una comida para darle a sus hijos. Y te toca el corazón el hecho de ver que va con dos pequeños, el que tiene en rehabilitación, y que aparte de todo, la señora que está atendiendo ahí en el comedor le pone doble ración. Eso es corazón. Eso más que aportaciones, más que otra cosa, es lo que se vive. A veces muchas personas dicen, no, es que Teletón, es Televisa. No, mentira, Televisa transmite, pero Televisa no es el Teletón. Teletón. Y el corazón de Teletón es el señor Fernando Landeros. Él es el verdadero corazón de Teletón, y que un día tuvo esa idea y que ahora, a 30 años, está pues ahí muy, pero muy bien solidificada, con muchos, incluso hospitales oncológicos, clínicas de autismo, centros de rehabilitación infantil, la fábrica de pelucas oncológicas, bueno, tantas y tantas cosas. Teletón es una industria ya, así de ese tamaño. Teletón es una industria a la cual todos tenemos, si no la obligación, sí tenemos que apoyar en estas cuestiones que son muy, pero muy especiales. Abby.
4: Y nosotros aprovechamos para despedirnos, no sin antes de invitarlos para que donen. Pueden hacerlo en Farmacias del Ahorro, Financiera, Bienestar, pueden hacerlo, no lo dejen atrás. Mi querido jefe, Manuel.
2: Pues muy pendientes de todo lo que esté ocurriendo por acá y para la cadena nacional Monterrey, estaremos muy pendientes de lo que ocurre. Pero ¿sabes qué? Aparte de este evento tan emotivo, tan lleno de buena vibra, hay un ambiente de fiesta, y creo que así lo debemos manejar. Es muy emotivo, pero es una fiesta y alegría, pues.
5: Betty, me despido. Gracias por todo y que la gente continúe dando sus dineros, sus emolumentos. Eso es hoy lo más importante. Betty, gracias.
0: Un gusto saludarlos a todos, y hoy creo que es el día correcto para tener un bonito cierre casi ya de año. Estamos a unas semanas de recibir el 2027, y qué mejor hacerlo que pues donando y participando. Si usted no se portó muy bien en lo que va de este año, bueno, pues ande, haga su buena acción de no del día, del año, del cierre de mes, acudiendo a los lugares en donde podemos hacer transferencias. Mira, es más, el QR también ya es muy moderno, porque todo aquí se va modernizando. Entonces te platico que podemos hacer de muchas formas de donar con las sucursales de Banamex, a través de una transferencia y también con un cargo a tu tarjeta de crédito, e incluso en CODI lo puedes utilizar. 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Ahora, si quieres poner más barras, déjame, yo te doy más soluciones. Puedes hacer tu aportación en Farmacias del Ahorro con tu donativo en la sucursal más cercana, desde la aplicación móvil o en la página faahorro.com. O como bien lo comentaban, en Financiera Bienestar y también en Soriana puedes dejar tu donativo. Es bien fácil, bien sencillo. ¿Quieres conocer más acerca del qué es exactamente Teletón, después de tantos años que tiene México? Visita teletón.org. Está otra opción donde también puedes ser padrinos. Es bien interesante porque tus aportaciones te van a ir diciendo en qué se han estado utilizando y con qué familia estás ayudando, que es teletón.org/padrinos. Esto y mucho más lo vamos a estar escuchando durante todo este fin de semana en esta jornada del marco de Teletón. Son las, bueno, ya es la 1 de la tarde con 4 minutos. Contigo, Betty Ayala, en calle 104.5.

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0: el desván y arranca con toda la actitud. Yo soy Astrid Rivero, a mí me dicen La Gas, y te voy a estar acompañando durante las próximas 2 horas con muchísima información que te va a encantar, mucho chismecito, además regalos increíbles. Ya lo saben, que en el desván vamos a regalar hoy, nada más porque andamos bien de buenas, 3,000 pesos en diferentes premios. Y por supuesto, tú puedes ser uno de los afortunados ganadores. Así que, desvaníacos, bien pendientes de nuestro teléfono 8124-301045, que ya lo sabes, esta es la línea que te hace ganar. Y bien, bien atento, porque vamos a estar pidiendo chismecitos. Ya saben que nos gustan los chismecitos. Vamos a estar pidiendo que nos canten una rolita, por supuesto, también queremos que nos canten. Y muchas sorpresas más. Oigan, y antes que otra cosa suceda, ¿quién creen que cumple años hoy? Ahorita le voy a cantar las mañanitas. Nada más déjenme que me afine la garganta. Ahorita le voy a cantar las mañanitas. Pero hoy cumple años nada más y nada menos que mi querido Roberto. ¡Roberto! El buen Robert de los controles, mi querido Robert. Te queremos mucho. Ahorita te vas a poner aquí en el micro, ahorita en una chancita, para que nos digas cuál va a ser tu deseo en estas 22, ¿verdad? 22 primaveras que anda cumpliendo el buen Robert. Mándenle sus felicitaciones a través de WhatsApp 8124301045. 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Cuéntamelo todo.
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1: 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Vamos contigo, Macha, a la cabina. 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Ya llegó por aquí también Don Chuy. Se va a poner buena la rebambaranda, la pachanga. Tenemos muchos regalos, muchas sorpresas para toda la gente. Estamos en vivo a través de calle 104.5 FM, la radio de la ciudad, Melchor. Vámonos.
2: Ahorita regresamos.

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0: ¡Ay, no! 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
1: No, te creas, Aquí estamos. Oye, ¿qué pasó, mi querido Ernesto? 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
0: Fíjese que yo quiero comprar una calabaza, Don Chuy, porque anda un trending topic en TikTok en donde usted hace un caldo de pollo así ancestral. ¿Cómo se dice? Sí.
1: De los de antes. Como
0: sí.
1: Si la abuela.
0: Así. Un caldo de pollo, pero sin agua. 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
0: Y mire, yo quiero regalar boletos dobles de Museo de Cera, el Museo de Monterrey, de Parque Fundidora, a la gente que en este momento pues nos mande un inbox a la página El Desván Oficial y que diga, yo estoy escuchándolos desde Multicomercial Guadalupe. 10 primeros inbox se llevan un pase doble, porque ahorita es momento de ir a visitar la zona de miedo. Ajá. Porque ahí en Museo de Cera ya la pusieron. ¿Y sabe quién está ahí, Don Chuy? Pues usted va a salir corriendo porque me dijeron que es bien miedoso, porque está Chucky, está la muñeca esa, la diabólica, la Anabel.
1: Y centro, le voy a decir, tú eres Chucky.
0: Ya, no, Melchor, lo invité y no aguantó. A tres pasos que le salió Freddy Krueger, se fue.
2: Oye, dejó el porque vi el Chiqui Drácula. Con eso tuve para espantarme, pero está muy bueno, ¿eh? El Museo de Cera, hay que ir con toda la familia, hay que divertirnos, ¿verdad?
0: Sí, está en Parque Fundidora, así que la gente, pues, que se gane los regalos, solamente que mande el inbox a la página El Desván Oficial.
1: La pregunta
0: oficial
1: es, mi querido Ernesto, ¿los boletos valen toda la semana?
0: Toda la semana, todo el mes, todo el mes, todo el mes.
1: Porque la gente pregunta por eso, o sea, ¿qué día puedo ir? Pues puedo ir cualquier día del mes a visitar el Museo de Cera. de terror, ¿verdad?
0: Es, por supuesto, está ahí en Parque Fundidora. Fíjate, Melchor no entró a la Casa del Terror porque él se salió, andaba viendo a Cepillín, a Chabelo, a Blue Demon.
2: A todos los artistas de nacionales e internacionales, que está muy padre y se pueden tomar la foto con toda la familia, pero los que les gusta el terror, ahí está ahorita el concepto de Halloween, ¿verdad?
0: Muy bien, pues Don Chuy, lo voy a invitar a ver si aguanta. Si aguanta, le doy un pastel de Pastelería San José.
1: Ya dijo que rico.
0: Que le chequemos la presión.
2: La presión y el azúcar no se le va a subir.
0: Don Chuy, pues aquí en el Comercial de Guadalupe encontramos de todo. La verdad es que está muy padre. Muy pronto vamos a venir los del Desván a hacer un show de burros contra guacamayas, tal cual lo vio en la televisión aquí en Multicomercial Guadalupe, y en Apodaca lo vamos a presentar. Ya le pedí permiso ahí a mi amiga Tania, que le mando un saludo. Pero bueno, decirle a toda la gente que se venga porque no se va a repetir. Además tenemos muchas amenidades para los niños, para todos eventos. Aquí hubo lucha libre hace poco.
1: Sí, viene el evento de Halloween, pero va a ser el día 1 de noviembre.
0: ¿Qué va a haber?
1: Un evento, un show infantil temático, lo que es el show de Halloween, y aparte va a haber una rifa para los niños. Si alguien quiere ir disfrazado, puede participar en la rifa ese día.
0: ¿Y cómo se inscriben? Aquí la administración.
1: Hay que llegar ya disfrazado. Aquí a la gente les ha dado sus boletos gratuitamente para que participen a esa rifa de obsequios tempranillos, nuestros juguetes.
0: ¿Y cuándo va a ser?
1: El día 1 de noviembre.
0: 1 de noviembre, concurso de disfraces aquí en Multicomercial Guadalupe. ¿A qué hora?
1: A las 2 de la tarde. No, sí, 2 de la tarde.
0: A las 2 de la tarde, vénganse disfrazados para que se ganen muchos premios. Voy contigo, mi querida Gacha, la cadena. Vámonos, Melchor.
2: Vale, ya está, aquí estamos en Comercial, Multicomercial Guadalupe, y seguimos con todo el equipo de Cas Mora.
0: Gracias, Don Chuy.
1: Muchas gracias, aquí estamos.
3: Muchísimas gracias, Don Chuy, gracias, mi querido Melchor, y por supuesto, Ernesto. 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Oigan, y ya está decorado todo de Halloween y cuánta cosa. Pero bueno, antes de que otra cosa suceda, ¿quién creen ustedes que ya llegó? Ya llegó, ya está aquí, ya estaba aquí, pero como andábamos enlazados, no había podido saludar. ¡Mi querida Ale Villegas!
4: Que estén escuchando y estén, ahora sí que bien al pendiente siempre de El Desván. Y bueno, déjenme les digo que hoy es un sábado futbolero, Gacha. Por eso yo ya traigo bien puesta mi camisa, porque el día de hoy se va a enfrentar Rayados de Monterrey contra el América en punto de las 9:10 de la noche. Así que para que vayan prendiendo el asador, la carnita asada, obviamente de Halcón Supermercado. Y pues bueno, que la pasen increíble y desde ahorita ya a empezar a ganar, Gacha.
3: Oye, me encanta, Ale, la verdad es que como lo dices tú con razón, yo te vi muy uniformada y dije, ¿por qué? ¿Qué trae entre manos? Oye, Ale, me encanta. Entonces el partido, recuérdanos, ¿es?
4: Así es, en punto de las 9:10 de la noche, va a ser en el Estadio Banorte, la jornada 11, y pues bueno, ya saben, apoyando a Rayados. Yo sé que hay algunos ahí americanistas, pero bueno, pues que gane el mejor, Gacha.
3: Que gane el mejor, mi querida Ale. Oye, pero mi querido Roberto está muy indignado, Ale.
4: Ay, ¿por qué?
3: Está muy indignado el buen Robert porque anda insoportable, porque anda bien cumpleañero y no me lo ha felicitado en vivo. Mi querido Robert, ponte las mañanitas, por favor, porque aquí te vamos a festejar. Por eso dije, ponte las mañanitas, porque te vamos a cantar Ale y yo a una sola voz. Échale, pero bien fuerte. Súbele, pero ¿por qué no hay todo? ¿Por qué no escuchamos? Hay que grabar. ¡Ay, ahora sí!
4: Trajimos el mariachi, Gacha.
3: Ale, unas palabras
4: para... Oye, bueno, para la gente que no sabe, Robert es quien nos está apoyando aquí en controles. Estamos siempre bien agradecidos, El Desván, con él, porque, pues bueno, siempre apoyándonos con todo, ayudándonos, que si se nos traba algo, Robert está ahí respaldando. ¡Roberto! Él es el famoso Roberto. Él es Roberto, para que también manden sus audios con sus felicitaciones a Roberto, ¿por qué no?
3: Así es, mi querida Ale. Oye, bien importante eso que acabas de decir. Ahorita las primeras 3 personas que manden una felicitación para Roberto se van a llevar un pase doble para Museo de Cera.
4: ¡Ay!
3: ¿Qué tal? Pero...
4: ¡Roberto!
3: ¡Roberto! Ya escucharon. Dice Roberto que tiene que empezar así el audio. Primeras tres personas se nos dan primeros tres boletos para el Museo de Cera. Y vamos a ir subiendo el premio. Vamos a ir subiendo el premio. 81, 24, 30, 10, 45, ¿verdad, Ale?
4: 81, 24, 10, 30.
3: ¡No!
4: ¡Gacha!
3: ¡Alejandra! ¡No, Ale!
4: 81, 24, 30, 10, 45.
3: Otra vez, Alejandra.
4: 81, 24, 30, 10, 45. Te digo que Robert siempre anda respaldando.
3: Oye, es el que nos anda apoyando. Pero bueno, oye, va a haber muchos... queremos echar la platicada, Ale. Ya sabes que siempre nos entretenemos mucho.
4: Claro.
3: Pero... les quiero contar un chisme, porque vamos a... traemos regalitos, ya saben que traemos regalitos y vamos a regalar ahorita, mira, fresas con crema de rosita fresita y volcancitos de rosita fresita a las primeras personas que nos manden chisme. Pero vamos a empezar de una vez, mi querido Robert. Bueno, no, en un ratito, vámonos un corte. Vámonos un corte chiquitito, Ale, ¿cómo ves? Y regresando, les tengo un chismesazo buenísimo de Edwin Cass. Que no se lo pueden perder. Vamos a un corte y regresamos con más. Estás escuchando El Desván por calle 104.5. Vamos a estar Ale, yo, el burro por delante. Ale, Roberto y yo. Estas próximas dos horitas, más o menos. Un corte y regresamos. Estás escuchando El Desván. Volvemos en un ratito.

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0: nunca se pierde el desván. Óyale, todo mundo ya está mandando la foto porque ya ves que ponemos esta dinámica en Facebook de, ¿sí?, que nos se tomen una foto escuchándonos.
1: Claro, ¿verdad? Oye.
0: Para llevarse un combo desván.
1: Sí, está padrísimo porque, bueno, la gente que nos está escuchando, que también nos siguen en redes sociales, recuerden que tenemos demasiadas dinámicas, ya sea en TikTok, Instagram y Facebook, para que estén súper al pendiente de todas las redes sociales de El Desván, porque por cualquier lado ustedes pueden ganar. Gacha, el día de hoy yo quiero que estés contando muchos chismes, pero sobre todo el chisme que me dejaste súper intrigada hace un momento. Por favor, ya suéltanoslo.
0: Oye, ya sé, ¿verdad? Nos quedamos ahí con el chisme a la mitad. Pero mira, a ver qué te parece tú, Ale. Yo quiero que tú

0: ponle 1500 si vives acá en una casa acá muy nice o lavas mucho.
1: Claro. ¿Verdad? Pero mira, en este caso, Gacha, él mencionaba que él se estaba de gira, andaba en España, o sea, ni siquiera estaba en su casa.
0: Aparte, sí. O sea, bueno, espérate, pero ahí no acabó la cosa. Ajá. Todavía el recibo del agua, aparte me encanta porque dice Edwin Cass, oye, si lo tengo que pagar, lo pago, pero pues oye, 100,000 pesos de agua, ¿no? Que aparte es uno de los servicios más económicos.
1: Claro.
0: Porque es un poquito más caro a lo mejor el recibo del gas, ni se diga el de la luz. Bueno. Oye, pues hace, ¿qué será? Hace 2 días, más o menos, en la noche, que sube un video y empieza otra vez a despotricar que le llegó el recibo de luz por 12,000 pesos.
1: ¿Qué?
0: Y ahí va el detalle. Edwin Cass tiene tapizada su casa de paneles solares. Él dice que desde los últimos meses, si no es que los últimos años, pues le llegan los recibos, haz de cuenta tú, por 800 pesos, por 700 pesos,
1: sí,
0: ¿no?
1: Sí, sí, lo normal.
0: Lo normalito por tener paneles solares.
1: Claro.
0: Oye, ahí lo que dices tú, que le llega el recibo de 12,000 pesos y dice, oye, pero yo andaba de gira con Grupo Firme, ya ves que andaba creo que en España.
1: En España.
0: Y luego se fue a Ciudad de México, pero bueno, eso fue lo que dijo mi querido Robert, el buen Edwin Cass, pobrecito.
1: Ay, no.
2: Muy buenas noches. No sé cómo empezar este video. Estoy sorprendido. Hace un par de días me quejé que me habían llegado 100,000 pesos de agua. Estamos todavía investigando y si tengo que pagarlos, se van a pagar, ¿verdad? Eso no hay detalle. El problema no es el dinero, el problema son las acciones. Hoy me llegó el recibo de la luz. Yo tengo tapizada mi casa de paneles solares. Acostumbrado me llegan 800, a lo mucho 1,200 pesos de luz, ¿no? 12,000 pesos, güey, me llegaron. Ni estaba. Estaba en España. Me la pasé en Ciudad de México. O sea, de gira. No estoy entendiendo qué está pasando, pero ojalá el dinero lo usaran para arreglar el problema, pero el peor del caso es que se lo van a robar otra vez, güey. Qué tristeza, güey.
0: Ay, no. Oye, pues 12,000 de luz, 100,000 de agua. Yo no le quiero preguntar cuánto le llegó el del gas. Espero que tenga ahí parrilla eléctrica, porque qué bárbaro.
1: Oye, no. Y luego, como dice Gacha, tiene paneles solares. O sea, aún así, es una cantidad muy, muy alta lo que se le está cobrando.
0: Oye, a ver, aparte, mira, yo tengo la duda. Del tema del agua, sí te puedo decir algo. A veces los recibos sí pueden elevarse mucho si llega a haber una fuga. Yo no sé cómo están las instalaciones de la casa de Edwin Cass, pero me imagino que tiene alberca.
1: Sí.
0: También ahí es una bronca, porque si tienes ahí una fuga, si te llega, una vez a mí me pasó en mi casa que es casa de ustedes, gracias, que por una fuga llegó un recibo así como de 15,000 pesos, y en una casa de gente mortal, donde normalmente llegan los recibos en 700, 800.
1: Sí.
0: Entonces, si el Edwin Cass tiene una fuga o tuvo una bronca ahí mientras se fue y no se dio cuenta, pues por eso le brincó el recibo como le brincó.
1: Claro.
0: Dice él que ya están investigando. Lo de la luz sí me da un poquito de pendiente, porque oye, él lleva pagando un año, te digo, menos de 1,000 pesos y de repente 12,000.
1: 12,000 es mucho, pero...
0: ¿Crees que se lo quieran estar transeando, Ale?
1: Pues mira, a lo mejor puede ser, Gacha, que como ahorita lo mencionas, alguna fuga, pero pues para eso pues van a sus casas y pues empiezan a investigar bien si puede ser este tema. Y por el lado de la luz, Gacha, puede ser que hasta el vecino se la esté robando. Tú que sabes que a lo mejor en este tiempo que él no está en su
0: casa... Oye, que se le colgó el changuito, ¡no! ¿Cómo se dice, Ale?
1: Sí.
0: Es un changuito.
1: Se cuelga el changuito, algo así se llama. Y bueno,
0: sí, pues... se llama así, Robert. Tú que eres bien tranza, dino.
1: ¡Ah!
0: ¡Ah! Robert, que está colgado del vecino. Ay, no le diga nada porque cumple años. Ay, sí. Oye, en Juárez no hay servicio de electricidad. Si anda yendo la luz, anda batallando la gente de Juárez. Oye,
1: ay, pobre,
0: ¿dónde Fer vive? Espérate, Ale, averíguame tú que los... ¿Dónde vive Edwin Cass?
1: ¿Edwin Cass?
0: ¿En dónde?
1: ¿En dónde?
0: Jorge, Diablito, ¿qué dijiste? ¿Qué te dije yo, changuito?
1: Changuito.
0: El Diablito. Ay, oigan, es que aquí está, le mandamos un saludo a Jorge. A ver, ven, Jorge, pásale.
1: Ay, sí.
0: Pásale, ven, salúdanos.
1: Vamos a
0: hoy tenemos una visita espectacular, que yo ando en unas fachas y qué vergüenza. Mi querido Jorge, preséntate con todo el público que ya te conoce, pero preséntate con nuestros amigos del desván.
3: 1,500.
4: ¿Qué tal? Yo soy Jorge Torres. Normalmente estoy en unidad móvil de lunes a viernes, pero aquí andamos chambeando en sábado también con mis queridísimas amigas del desván.
0: Oye, pero esa voz sexy que ya la quisiera yo, ya me hubiera hecho yo este...

0: Muy famosa, muy de OnlyFans Radio. Platícanos esa voz tan sensual, Jorge, por favor.
1: No, pues papá Diosito me la dio hace muchos años y aquí andamos viviendo de ella.
0: Ay. Dice Ale que sí, soltero.
1: No, no, ya amarrado.
0: Ay, no.
2: Muy bien.
0: Igual que Roberto.
2: Igual que Robert.
0: No, no sirven para nada. Mira, ahora, todavía le hace con la manita. No, no te creas. Oye, Roberto, pero ya, Jorge. ¿Comprometido en serio o a lo mejor hay posibilidades para Ale de una date en unos meses?
1: No, amarrado, no, pero amarrado ya.
2: ¡Gacha!
0: Ponme el audio de amarrado como puerco. Amarrado. No, no es cierto.
1: No es cierto.
0: Estamos
2: nos vacilando. Está escuchando la
0: oye,
2: la...
0: pero sí tiene buena voz, Ale.
2: Oye, sí, muy bonita voz y qué gusto tenerte aquí con nosotros y sobre todo que el público del Desván pues te conozca y que estés más tiempo aquí con nosotros porque tú también nos traes muchos chismes.
1: Sí, uno que otro ahí que escucho por las calles de Monterrey, por las calles de la ciudad.
0: Cuéntanos uno, Jorge, y luego, pero no te, o sea, no te hinques, párate, acomódate, no, me da pendiente. Oye, es que lo tenemos aquí, pobrecito, hincado, así como si fuera a pedir la mano de su chica. Un chismecito que te sepas, oye, tú que estás en la unidad móvil, siempre hay aventuras por ahí.
1: Pues ahorita no se me viene a la mente un chismecito tal cual, pero próximamente podemos hacer algo el sábado que viene, con mucho gusto. Me pongo ahí alerta, a ver qué escucho por las calles.
2: Muy bien, pues es que hay que venir, cuando vengas al Desván hay que venir con chisme, porque aquí somos muy chismosos, queremos escuchar también incluso a la gente, les pedimos sus audios contando sus chismes y con eso pueden ganar, Jorge.
1: Órale, pues la próxima semana con mucho gusto aquí andaremos para hacer ganar a todos aquí en el Desván.
0: Muy bien, Jorge, compártenos tus redes, pero bien pegadito acá para que te sigan.
1: Bueno, en Instagram estoy como henry.voiceover, solamente ahí.
0: Oye, ay, a ver, ¿otra vez?
1: henry.voiceover.
0: Perfecto, mi querido George, pues gracias por acompañarnos, gracias por estar por acá. Aquí quédate, es que anda con nosotros, te digo que tenemos visita de lujo hoy en cabina. Oigan, pues hay más chismes, pero ya está Ernesto, vuelto loco, ahí en Casmora, anda con Melchor, anda con ¿quién más está?
2: Con Melchor, con el señor Chuy de Multicomercial Apodaca, ahí andan ellos festejando en Casmora.
0: Pero ahora andan en Multicomercial Guadalupe.
2: Ándale, ya se fueron para allá.
0: Vete a creer.
2: Andan para todos.
0: Andan ahí con la feria. Mi querido Ernesto, ¿cómo estás? ¿Qué andan haciendo? ¿En qué va su día?
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3: Claro que sí, Melchor. 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
4: La canto yo, me
3: la capital del cine. Cántala.
4: También me la canto.
3: A ver, cántala.
4: Casmora, tu futuro hogar.
3: Pues es que estás desafinado, mi querido. Bueno, no, ya ganaste. Ya ganaste, mi querido Melchor. Para que te vayas a Cinépolis con Casmora. Regresamos contigo, Gacha, a la cabina. 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
3: Claro que sí. Ahí se metió la guacamaya. Ya voy a hablar ahorita.
4: Que compre su casa ya, mejor.
3: Que compre su casa la guacamaya, loca. Vámonos contigo, mi querida Gacha. Regresamos al desván.
0: Gracias, Ernesto. Gracias, Melchor. 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
0: Supe yo, cuéntame.
2: Oye, pues mira, ¿cómo ves si damos a la gente que nos está escuchando un paquete de arrachera para que este sábado, pues ahora sí que se luzca con la carnita asada y qué mejor que sea arrachera? Es más, mira, ahorita ya estoy hablando con mis amigos del Con Supermercado y vamos a aventar dos paquetes de arrachera, Gacha. ¿Por qué no? Más porque juegan mis rayados.
0: ¡Oh! ¡Oye! ¡Me encanta! ¿Y cómo se los van a ganar?
2: Oye, pues ¿cómo ves si empezamos a hacer una dinámica con toda la gente que nos está escuchando? Ahorita que estamos aprovechando que andamos en mood niñas aquí en cabina porque somos solamente tú y yo, Gacha. ¿Cómo ves si hacemos una dinámica tipo el confesionario de Rosalía? No sé si lo has visto en sus conciertos. La gente o artistas se suben a bufar, a cancelar a sus exparejas.
0: ¡Ay, qué padre! Oye, yo quiero participar.
2: Oye, pero para que empiecen a mandar sus audios al 8124-301045, 8124-301045, mándenos sus audios, ahora sí que confesionándose, ¿o cómo se dice, Gacha?
0: Confesándose, mira, Alejandra.
2: Ando diciendo otras palabras.
0: Confesándose en el confesionario del desván. Oye, me encanta, pero a ver, Ale, ponme un ejemplo para que ahorita, oye, pero los hombres también se pueden confesar.
2: Oh, claro.
0: O sea, este confesionario es mixto. Si tú tienes un ex tóxico o una ex tóxica, Roberto, tú no puedes mandar audio porque estás comprometido, chato.
2: Ya estaba grabando
0: ya
2: el audio.
0: Ya estaba, ahorita se salió Roberto y dijo, ahorita voy a quemarla, ahorita que puedo. No, no es cierto. No es cierto, Roberto jamás ha tenido parejas tóxicas porque él es un amor de persona.
2: Claro.
0: No es cierto. Yo sí, yo sí. Y tú también, Ale, la verdad,
2: claro,
0: es que por eso nos une este espacio. Pero bueno,
2: sí,
0: hazme un ejemplo, o sea, un novio chiquito, ya sea hombre o mujer, ¿qué tipo de cosas pueden ventilar? De que, oye, me llevaba a cenar y no pagaba.
2: Ándale.
0: O como qué.
2: Mira, ahora se usa mucho y lo estuve viendo ahora en el confesionario de Rosalía, que a veces decían las muchachas de que, oye, es que se quieren ir al 50 y 50, ahora andan muy modernos los hombres, ya no quieren pagar como antes. Entonces puede ser cualquier tipo de circunstancia que hayan pasado con alguna expareja, porque nosotros esta tarde los vamos a escuchar y sobre todo los vamos a premiar con un paquete de arrachera de Alcon Supermercado. Así que empiecen a mandar sus audios al 8124-301045, 8124-301045. Cuéntenos en breve, Gacha, que nos cuenten en breve qué fue lo que no les pareció bien o qué les pareció tóxico de su expareja. Ya llegó un audio, queremos escucharlo.
5: Chicas, me encantaría ganar un paquetito de Alcon. Mi esposo cumpleaños el jueves y pues me encantaría festejarlo y sabadito con una carnita.
6: Toda la gente que nos está escuchando ahorita que estamos
5: aquí. Super padre. Por aquella persona que nos hacía mendigar un poquito de su tiempo y después llegó una persona que te valora y te da todo su tiempo y la verdad es que Diosito me premió con una persona súper linda y lo amo con todo mi corazón.
2: ¡Ay, qué bonito! Pero nos hizo llorar aquí. Oye,
0: ¡ay, no, Alejandra!
2: Este confesionario es para bufar al exnovio.
0: Este confesionario, les voy a poner un ejemplo. Les voy a poner un ejemplo.
2: A ver, es tu momento. Es tu momento, Gacha.
0: Érase una vez que me llevó mi exnovio, no el último. No el último, okay, porque el último era muy bondadoso. Entonces, no quiero que alguno de sus amigos me vaya. No el último que juega boliche, ese no.
2: ¡Ay!
0: El que juega boliche, no.
2: ¿Estás dando feria de más, Gacha?
0: No, no, sí tengo que decir, porque luego ya me pasó el otro día que me estaban escuchando y se me transgiversaron ahí yo los sexys y yo, no me refería a ti. O sea, no me refería a ti. No.
2: Muy bien.
0: El pasado, el de las épocas de pandemia. Okay. Oye, llegamos a cenar a un lugar que es un lugar económico, que no tiene nada de malo. Es un lugar económico, no voy a decir, marca. Mira, sí voy a decir el giro. Venden lechugas. No voy a decir el restaurante, pero es un lugar barato. Okay. O sea, que te cuesta a lo mejor ya con todo y tu agua fresca, 150 pesos por persona. Oye, y a la hora que llega la cuenta, llevábamos de novios, haz de cuéntate tú que te cuento unos 2 meses. Y a la hora que llega la cuenta me dice, te toca.
2: ¿Qué?
0: Y yo, ¿cómo que me toca? No, yo, ¿qué cosa? Y yo, sí, o sea, pues es que nos vamos a ir una y una. ¿Cómo que nos vamos a ir una y una? Te toca, me dice.
2: No,
0: y yo,
2: ¿qué
0: de
2: hiciste?
0: Que, no, nada. Yo, claro que no. A mí no me toca ni me va a tocar jamás.
2: Ándale.
0: Y no, yo pensaba, o sea, yo me saqué súper de onda. Bueno, porque sí. Aparte, deja tú. O sea, era una cantidad chiquita.
2: Ajá,
0: que no
2: sí,
0: pasa
2: sí, sí.
0: Nada, pero es, a ver. Yo no estoy, o sea, no estoy en contra en que uno les pague de repente,
2: sí,
0: oye,
2: sí,
0: porque te nace y lo que tú quieras, ok, pero no como obligación. Ahora, si yo lo hubiera invitado, ¿verdad?
2: Otra
0: si
2: cosa.
0: Yo sí. Lo hubiera invitado, que yo le hubiera dicho, oye, te invito en la noche a cenar unas lechugas. Pues vale. Yo lo estoy invitando, ¿verdad?
2: Sí, sí, claro.
0: Pero yo tenía los mensajes donde él me dijo, oye, te invito aquí, hay un lugar que me encanta, que venden unas lechugas y un agua de pepí. No, bueno, pepino le quería yo dar un pepinazo en la cabeza.
2: Oye, pero está súper bien tu ejemplo, Gacha, porque a eso nos referíamos, a que se puedan explayar y puedan desahogarse las personas en este confesionario, ahorita aprovechando que somos puras chicas, que los vamos a escuchar y vamos a chismear con
0: ustedes. A ver, cuéntame tú una.
2: Gacha, te voy a contar, pero después de escuchar este audio que nos acaban de mandar.
7: ¡Ay, qué bonito! Esta es una que no todo se sabe. ¿Qué fue? A ver, la verdad era un tipo muy, muy tradicional y yo demasiado independiente. Después de varias veces cortar, terminar, volver, la última vez me dijo, yo he sido bueno. Dice, pero nomás no se da esto, vamos a terminar. Y yo, ay, está bien, yo no voy a estar con alguien que no me valora. Y que me dice, ¿quieres que sea malo? Y que no sé qué, y me corrió de su casa, delante de sus hijas. Y todavía una semana después me invitó a cenar por los mensajes. Y yo le dije, no, muchas gracias, estoy bien. Y no volví a saber más de él. No, se pasó el vato, la verdad.
8: ¡Coto!
7: Que si de perdido que me haga ganar algo esa historia, porque humillada quedé.
2: ¡Me encantó!
0: Oye, es que yo quiero la segunda parte. ¿Qué pasó?
2: Sí, sí, sí.
0: ¿Lo tiene bloqueado o no lo tiene bloqueado? Pero Alejandra, tú eres la reina del confesionario del desván. Tú eres la que vas a decir si ganó o no ganó.
2: Ay, yo digo que sí, Gacha, sí, porque como ella lo mencionó, se humilló. Ella se humilló, pero no le dio vergüenza contárnoslo a nosotros y participar en este confesionario. Así que sí, Anaí.
0: Anaí.
2: ¡Eres ganadora!
0: Ganadora de Halcón, mi querido Robert, ponle por ahí. Ganadora de tu kit de Halcón Supermercado. Anaí, mándanos nombre completo. Pon atención, por favor, mi amor, porque luego tenemos ahí un tema. El día de hoy, más tarde, en el Facebook del Desván publicamos la lista de ganadores. Tienes que reaccionar a esa publicación y por inbox te vamos a hacer llegar tu cupón.
2: Así.
0: Pero nombre completo, Anaí, por favor. Vámonos con otro audio. Robert, ¿quién está por ahí? Ya.
9: Buenas tardes. Ahí para quemar a mi ex. Yo la conocí cuando estaba casada. Y así anduvimos 6 meses. Luego dejó a la persona y nosotros duramos 2 años. Y un día simplemente vino y me dijo que se terminó. Entonces ya me di cuenta que salía con otro. Y después de 1 mes o 2 meses me volvió a buscar y me volvió a proponer lo mismo. Que volviera a salir con ella engañando al nuevo. Entonces no, ya no le quise seguir su juego. Ahí como quiera... Saludos para Alejandra, ahí estamos. Gracias.
2: ¡Saludos! Oye, pues quemó a la exnovia, gacha, ¿cómo ves? Él dijo, es mi momento. Oye, pero en esta ocasión quiero un chisme así como el de mi amiga la anterior, que dijo que ella humillada quedó. Entonces, ¿cómo ves, gacha? Si le damos a él un pase doble para Musera.
0: ¡Ándale!
2: No se va a ir así limpio.
0: No se va a ir limpio, hay que darle premio. Se lleva su acceso doble de Musera, ponle por ahí a mi buen Robert que nos está apoyando. Nombre completito, por favor, te llevas tu pase. Oye, que por cierto, aprovechando, hace unos días se fue Ernesto allá al Museo de Cera porque va a salir un reportaje bien bonito que lo van a estar viendo el próximo miércoles.
2: Así es, para que estén bien al pendiente ahí de redes sociales, porque la verdad la pasaron increíble, hicieron ahí un video de todo lo que puedes pasar ahí en Musera, un ambiente completamente familiar, y la verdad es que siempre que uno va a Musera la pasa increíble, gacha.
0: Así es, Ale, el próximo miércoles 10:30 de la noche, ya saben que nos pueden ver en Televisa Monterrey, para que estén súper, súper al pendiente. Y bueno, hay más audios por acá, a ver qué nos cuenten. Vamos a ver, dependiendo de la calidad del chisme, Ale, tenemos boletos para Museo de Cera. Tenemos también, oye, volcancitos de Rosita Fresita. De Rosita Fresita,
2: gacha, pero que le echen ganas porque queda solamente un paquete de arrachera de Halcón Supermercado para que esté buena la confesión. Así que aviéntense su audio, ya saben que al 8124-301045 y nosotros los vamos a estar escuchando.
8: Saludos al desván, saludos mi gacha. Mi ex tenía cara de princesa, pero tomaba como albañil recién pagado y nunca pichaba nada.
0: Roberto la gozó. Mira, Roberto se fue de espaldas. Mi querido Bundio, te acabas de llevar un boleto de Museo de Cera y un volcán de Rosita Fresita por esta excelente quemazón. No es un confesionario, pero la quemada estuvo re buena. Ponle ahí, Robert. Mira, ahí está riéndose Robert. Le pone Robert, ja, ja, ja, ja. Pase doble de Musera, Robert, y ponle ahí volcán. Manda tu nombre completo, Abundio, por favor. Tenemos más audios ahorita que le escribas. Óyale, otra vez recuerda los teléfonos, por favor.
2: Sí, para que sigas mandando sus audios al 8124-301045, 8124-301045, para que ya empiecen a guardar también el teléfono y ustedes tengan el acceso directo a estarnos mandando los audios cada sábado.
0: Así es, oye, y además, ¿sabes qué? 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Pero alcanzamos uno más, ¿no? Alcanzamos uno más. Oye, y este está
10: Hola,
0: largo.
10: Chicas. Bueno, pues yo confieso que tuve un ex, pero que me puso unos cuernotes bien horribles. Al fin y al cabo era luchador. Ahorita ya no vive, ya se murió. Antes luchaba con un hombre X. Después se hizo muy, pero muy, muy, muy, muy famoso. Pero cuando venía aquí a luchar, pues yo era pues su novia y me traía para acá y para allá y para acá y para allá. Pero cuando se iba a luchar a otra parte, ahí tenía otra, y luego en otra parte tenía otra, y así se fue. Pero una como tonta enamorada, a la edad de 16, 17 añitos, pues todo les crece. Pero pues ni modo, ¿verdad? Lo bailado que no lo quita.
2: Oye, gacha, pero no respetan ya ni a los difuntos, ya no está el hombre aquí.
0: Ya no
2: está. Y lo
0: andan
2: quemando por una rachera.
0: Por una rachera, todo por una rachera, pero ¿sabes qué? Como ya está difunto, y la verdad es que no se debe de hablar de los muertos, ¿qué te parece si le damos un kit de Planet Solution?
2: ¡Súper bien! Me parece perfecto, gacha, ya se llevó su kit de Plan Solution, y bueno, para que sigan participando...
0: ¿Ahora esta gringa, Roberto? ¿Oíla? De Plan Solution, dice.
2: Solution.
0: ¡Ay, ella!
2: Gacha, ¿quieres que diga solución?
0: ¡No! Así me encantó. Oye, Robert, manda corte,
2: Robert,
0: por favor.
2: Está detrás de nosotros, que ya nos callemos. Vámonos un corte y regresamos aquí con más del Desván. 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
13: Ya estamos de regreso. Oigan, son las 3 de la tarde con 2 minutos y sigue la segunda hora del desván. Hay muchísimos regalos para todos para que estén súper al pendiente. Oye, Ale ya puso el desorden y abrió el confesionario de los exes. Pero como hay muchos regalos, porque tenemos regalos de Planet Solución, tenemos regalos de Rosita Fresita, tenemos regalos, ay, vamos a tener regalos de Pastelería San José. Ya quiero que me cuenten chismes de todo tipo, pero antes de eso nos vamos a ir con mi querido Ernesto de la Portilla, con Juan Carlos Melchor, con Don Chuy Garza, que están en Multicomercial Guadalupe, en este evento de Casmora, que traen ahí un borlote. 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

0: Ya estamos de regreso. Oye, qué bonita canción me pusiste, Robert. Te quiero mucho, TQM. Oye, ¿qué traemos ahí de pendiente? Yo me acuerdo que teníamos ahí de pendiente los audios, ¿verdad? De la gente, a ver qué andan mandando. ¿Quién está por allá? Vamos a escuchar. Échale, ponle play a ese. A ver, chismecito.
1: Hola, chicas, ¿cómo están? Les voy a contar mi historia.
0: ¿Pero por qué me lo tienes? ¿Por qué me lo tienes en cámara rápida?
1: Que ya teníamos 3 años que nos íbamos, y nos íbamos a casar. Entonces, a un mes de casarnos, a mí me dijeron, vimos a tu compañero, a tu prometido. Lo vimos con una chica. No es cierto, ¿verdad? No, total, me dijeron, va a haber un baile, ¿vamos o qué? No, porque tengo que ir a checar todos los detalles de la boda. No, hombre, vamos, para que te relajes un rato, no estés estresada. Ok, vamos. Nos fuimos a un baile, yo lo invité, me dijo, no, voy a trabajar. Entonces, pues nos fuimos al baile. Resulta que ya después de un rato estaba en el baile, divertimos y todo, veo a mi ex prometido. Lo veo muy abrazada de una chica y resulta que era una de las damas de honor que yo iba a tener en mi boda. Entonces no hice espectáculo ni nada, tomamos fotos, tuve evidencias y después nos sentamos al día siguiente y se rompió el compromiso. Lo siento mucho, no quiero estar contigo, así empezaban las cosas y no hubo matrimonio. Pero ahorita estoy felizmente casada con mis 6 hijos y voy para 15 años de matrimonio. Saludos hermosas.
0: ¡Ay, muy bien! Oye, tremendo chisme que se están aventando, Ale. Le vamos a dar un pase doble de Museo de Cera. ¡Ay! ¡Claro que sí! ¡Cómo no! Con mucho gusto. ¿Recuerdan los teléfonos, Ale, para que la gente siga mandando chismes?
2: Sí, claro. Queremos seguirlos escuchando. Manden sus audios al 8124301045. 8124301045 porque... ¿Qué les parece a ustedes hacer este tipo de dinámicas para que ustedes se vayan desahogando todos los sábados aquí con nosotros y sobre todo que con eso también estén ganando? ¿Tú cómo ves, Gacha? ¿Crees que este confesionario les está sirviendo a la gente?
0: Me encanta. Yo siento que sí, todo mundo se anda desahogando. Oye, ya nos mandaron una segunda parte de qué es lo que está ocurriendo. A ver, mi querido Robert, ponle play.
3: Bueno, sí recuerdo una vez que fuimos a unos taquitos que están ahí por el centro de Valle, tenemos unos antojitos mexicanos y luego dice, no, pues pide lo que tú quieras, si quieres también pide unas papitas, ahí con queso y crema y guacamole. Y luego pues ya pidió él y luego a la hora de pagar me dice, ay, ¿qué crees? Se me olvidó el efectivo, pero traigo tarjeta, pero me dice, ¿qué crees que si nos vamos a mitad y mitad? Y pues la verdad sí se me hizo súper mal plan. Y todo porque según la tarjeta le quedaba muy poquito saldo y pues... capaz no le iba a alcanzar y por eso dijo, no, pues vámonos a mitad y mitad. Pero pues bueno.
2: Él dijo la vieja confiable.
0: Eso sí. Oye, ¿qué te parece si les damos unas fresas con crema de rosita fresita y un pase doble de Musera?
2: Súper, me encanta. Súper
0: buen
2: bien.
0: Premio. Ponle, mi querido buen Robert, ponle por allá.
2: Oye, aparte porque hizo reír a Robert, ¿eh? Hizo reír a Robert hoy en su cumpleaños.
0: Oye, Roberto anda muy risueño.
2: Muy risueño.
0: Anda
2: no muy,
0: feliz. Muy risueño, muy insoportable, muy todo que ver porque es su cumple. Ahorita le vamos a seguir cantando. ¿Sabes qué, Roberto? Es que deberías de ponerme ahí. Ahorita búscame las mañanitas de Katy Perry para cantarte esas en un ratito. 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
0: 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Y por supuesto, también vamos a regalar hoy un pastel. Pero ese pastelito se va a ir más adelante para que sigan calentando motores y seguimos con los chismes. ¡Ándale! Se pueden llevar, dependiendo del chisme, para que vayan agarrando motores. Fíjate, todavía tenemos kits de Planet Solución. Uh-huh. Nos queda un volcancito de Rosita Fresita.
2: Okay.
0: Nos quedan unas fresas con crema. Uh-huh. Nos quedan boletos para Museo de Cera. O sea, dependiendo... Y nos queda el paquete de arrachera de halcón.
2: Sí, ya se fue uno.
0: ¡Qué cosa!
2: Pero aún nos queda un paquete para que le echen todas las ganas. Y ya saben, dependiendo del chisme que nos traigan, se van a llevar sus premios. Pero bueno, aquí lo importante es que siempre van a estar ganando. Sigan mandando sus audios al 81-24-30-10-45 para seguirlos escuchando. Y ya tenemos un audio por ahí, Robert.
4: Hola, buen día. Yo quiero confesar que mi marido tenía una dizque mejor amiga y se llama Valeria, y la tipa trabajaba en una empresa que se llama Zapata y se robó una tanda de 40,000 pesos. Estafó a la gente.
0: ¡Otra vez! ¡Lo quiero escuchar! Oye, pero, a ver, espérate, Dave, cuéntamelo otra vez y exagera.
2: Por favor.
0: A ver, ponle otra vez.
4: Hola, buen día. Yo quiero confesar que mi marido tenía una dizque mejor amiga y se llama Valeria, y la tipa trabajaba en una empresa que se llama Zapata y se robó una tanda de 40,000 pesos. Estafó a la gente.
0: Ok, ¿qué? Vamos a hacer una cosa.
2: Ay, no.
0: Es que, a ver, gente, ustedes no están presenciando lo que yo, pero Alejandra Villegas está comiendo un croissant con relleno. Y yo volteo con el hambre que traigo, porque ya saben que llevo a dieta desde que nací. Y le digo, qué rico que está comiendo Alejandra. Entonces yo estoy aquí sorprendida con el chisme de Dave. Y ella está degustando un cuernito. Oye, que muy merecido lo tiene.
2: Oye, es que me dije, yo voy por mi cuernito para estar para escuchando. Claro.
0: Es que lo vi todo, en mi mente lo vi todo. Oye, a ver, Dave,
2: Dave
0: dice aquí, Dave Priego, te voy a decir algo, este chisme me gusta. Oye, quiero esa. Detalles, quiero detalles.
2: ¿Pero
0: porque?
2: ¿Pero por qué dice que la disque amiga?
0: Pues o sea, dice no... que es una disque amiga de su esposo, ¿no? Pues es que ya no es su amiga porque ya después de este robo ya no puede ser su amiga. Mm-hmm. Mándame el chisme.
4: Hola, buen día, yo quiero confesar que mi marido tenía una disque mejor amiga.
2: ¿Disque mejor amiga?
4: Se llama Valeria. Y la tipa trabajaba en una empresa que se llama Zapata y se robó una tanda de 40,000 pesos. Estafó a la gente.
0: ¡Ay!
2: O sea, yo sé que robó, pero yo quiero entender por qué el coraje. ¿Por qué el coraje?
0: No.
2: A la disque mejor amiga.
0: No, no, que robó. No, porque obviamente, oye, si robó y todo, pues ya no es amiga de tu esposo, ¿me entiendes? Mm. Porque si no, se quema ahí el asunto. Mándanos el chisme, por favor, parte 2. Bien completito, porque estás peleando por un pastel probablemente, peleando por un volcán, peleando por unas fresas con crema. 81-24-30-10-45, ¿quién está por acá en el gran confesionario de El Desván? Ponle play, Robert.
5: Chicas, esta es la primera vez que participo y pues me voy a confesar. Resulta que tengo un ex que vivió un año conmigo, me dijo que estaba casado, pero que pues ya no quería nada con la persona con la que estaba, y que lo ayudara a tramitar su divorcio, porque soy abogada. Pues lo ayudé, y cuando iba a notificar al actuario, a la persona, a la señora, pues él la cambiaba de domicilio. Dos veces me hizo lo mismo. Dos veces promoví el divorcio, supuestamente porque él me amaba y quería estar conmigo. Y al final regresó con ella. Esa es mi humillación más grande. Y merezco premio, chicas, ¿eh?
0: ¡Oh! Oye, qué bárbaro. Queremos, pero a ver, quiero que nos den el nombre. Estoy perpleja. Que nos mande un audio. Yo quiero escuchar su nombre completito. Quiero que nos diga cómo descubrió escucharnos el desván, porque te voy a decir algo, Ale. Ella está peleando, me voy a atrever a decir, por el pastel de brisa tropical de Pastelería San José. Queremos nombre. Si es nueva radio escucha y si nos quiere mucho aquí en el desván, queremos que nos dé su nombre, que nos diga desde cuándo nos escucha, cómo nos había visto, cómo se enteró, y se va a llevar el pastel, Ale. Está peleando el pastel.
2: Oye, me encanta que la gente nueva se ponga a participar con nosotros, así como ella, que nos está diciendo que es la primera vez que participa, y mira qué buena participación.
0: Oye, me encantó. Está peleando ella por el pastel. Vámonos rápidamente con el último chisme. No, ahí arriba, o no, o con corte. ¿Qué hacemos, Robert? No, vámonos con ese muchacho. A ver, que ese, Ale, ese tiene cara de que va a ser un buen chisme.
2: Ay, no, a ver.
0: Estoy nerviosa porque él está peleando por su kilo de arrachera de Halcón Supermercado.
2: Vamos a escucharlo.
6: Confesión de ex tóxica. No me dejaba hablar con mis primas porque le daban celos. Y tampoco estaba permitido tener cualquier tipo de amistad con mujeres. E inclusive me celaba con mi abuelita y mis tías. No se iba con mi mamá.
2: ¿Qué?
0: Vuélvelo a poner. Vuélvelo a poner, mi querido Roberto.
6: Confesión de ex tóxica. No me dejaba hablar con mis primas porque le daban celos. Y tampoco estaba permitido tener cualquier tipo de amistad con mujeres. E inclusive me celaba con mi abuelita y mis tías. No se iba con mi mamá.
0: Con la abuelita. Ale, tú no puedes ni hablar porque traes el cuerno en la boca. Pero trae el cuerno en la boca. Mira, querido amigo.
2: ¿Con la abuelita?
0: Con la abuelita. Oye, bueno, es que luego hay abuelitas que tienen la voz muy jovial. Mi abuela Gaby, en paz descanse, tenía voz así como que se oía de voz de chica. O sea, yo parecía un señor. Yo parecía un señor de 100 años y mi abuelita voz de quinceañera. Entonces, bueno, ahora, muy bien el confesionario, pero hay que ver también cuántas amigas tiene. Porque a esa rara resulta. Mi ex también es de que no es una amiga que conozco desde hace mucho tiempo.
2: Ay,
0: y luego
2: el seguidor de 3,000 mujeres.
0: El seguidor de 3,000 mujeres y que les escribe ahí, qué bonita estás, a la influencer africana de 10,000 millones de seguidores. ¿Sabes qué, Alejandra? Se merece su premio. ¿De dónde?
2: Nada más y nada menos que...
0: Si es que no se le atora. Vamos a decirlo. Ponle ahí, Halcón Supermercado, por favor. Oye, vámonos a un corte, mi querida Ale. Regresando, tenemos a la señora que ya nos mandó el audio.
2: ¿Sí?
0: A nuestra nueva radio escucha, pero eso va a ser regresando a un corte. Estás escuchando El Desván por calle 104.5 FM. Todavía tenemos 40 minutitos de muchos regalos para ti. Quédate con nosotros y nos vamos a un corte rápidamente. El buen Robert, cumpleañero, y regresamos aquí, mi querida Ale. ¿Cómo ves?
2: Claro que sí, con mucho chisme y mucha diversión. 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

Gracias le doy a la programación de la radio. Soy Matías, hombre de fe, hombre de sanidad. Empleo las barajas gitanas para poder ver lo que usted siente, sufre.

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Soy Matías, hombre de fe, hombre de sanidad psíquico y espiritualista, y abro las cartas gitanas para ver la verdad de las dudas y preguntas sobre la suerte, la salud, el dinero y el amor. En este caso nos envió un mensaje Carmen Sustaita, nacida el 22 de enero de 1980. Ella en el mensaje pregunta por su salud. Se le inflaman las piernas, se le inflaman sus pies. Ha buscado tratamientos, nada le ha funcionado. Las cartas gitanas nos muestran un daño y una maldad. Un bebedizo, un tomizo, Carmen Sultata, debe venir para mostrar el rostro de la persona. Primero, que le hace el daño, y segundo, sacar ese daño de su cuerpo físico para restaurar su salud a través de tratamientos de purificación totalmente naturales aquí en Monterrey, en la casa de Matías, donde llevo 35 años. 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
6: Ya estamos de regreso, son las 3 de la tarde con 33 minutos. Un saludo a toda la gente que está escuchando, como siempre, el desván. Ya saben que nosotros estamos todos los sábados aquí a través de Calle 104.5 FM. Y además, Ale, nos pueden ver los miércoles.
7: Así es, por Televisa Monterrey, todos los miércoles en punto de las 10:30 de la noche. Y también pueden estar viendo la repetición a las 12:15 por el canal 8, igual también de Televisa Monterrey. Gacha, pero también estamos en ViX para todas las personas que dicen, bueno, no los puedo ver en el canal 4 u 8, pues también lo pueden estar viendo mediante ViX. Y bueno, también que vayan y nos sigan a nuestras redes sociales del Desván, ya sea Instagram, Facebook y TikTok, porque tenemos muchas, muchas dinámicas. Solamente con compartir que nos están viendo, que nos están escuchando, que están interactuando ahí con nosotros, ustedes van a ser ganadores de muchos premios, gracias también a nuestros patrocinadores. Y Gacha, quiero aprovechar para darle la bienvenida a toda la gente que nos está poniendo, que son nuevos en todo esto del Desván. Bienvenidos, aquí los vamos a consentir mucho, les vamos a dar muchos premios. Y precisamente ahorita una radioescucha nos estaba comentando que es su primera vez participando aquí en el Desván y quedó en mandarnos su nombre y también cómo llegó a nosotros. Ya tenemos aquí su audio, Gacha.
6: Ale, porque aparte, recordarle a toda la gente que ella está peleando por su pastel de brisa tropical. De brisa tropical. De brisa tropical. Denme un zape, por favor. El pastel, uno de los pasteles más tradicionales de Pastelería San José, brisa tropical. Ella está peleando. Brisa tropical. Me anda tirando carro, Robert. Dice, ponme unos efectos, DJ. Bueno, a ver, vamos a escuchar. O sea, ponle todo. Vamos desde arriba para la gente que nos está escuchando. Ponle play desde arriba. Todo.
8: Chicas, esta es la primera vez que participo. Y pues me voy a confesar. Resulta que tengo un ex que vivió un año conmigo. Me dijo que estaba casado, pero que pues ya no quería nada con la persona con la que estaba. Y que lo ayudara a tramitar su divorcio, porque soy abogada. Pues lo ayudé. Y cuando iba a notificar al actuario, a la persona, a la señora, pues él la cambiaba de domicilio. Dos veces me hizo lo mismo. Dos veces promoví el divorcio, supuestamente porque él me amaba y quería estar conmigo, y al final regresó con ella. Esa es mi humillación más grande. Que merezco premio, chicas, ¿eh?
9: Que la gente...
8: Mi nombre es Imelda Lanestosa Cubilla, soy abogada y los estoy escuchando desde hace bastante tiempo. Me encanta la estación, me encantan los locutores y es la primera vez que las escucho a ustedes, chicas. Me encantó la dinámica. Tengo aproximadamente unos 2 o 3 meses escuchando esta estación, que de verdad me hace mis días cuando vengo manejando.
6: ¡Ay, no! ¡Qué padre! ¡Mi querida Ale!
7: ¡Ay, qué bonito!
6: ¡Se lo merece!
7: ¡Claro!
6: ¡Se lo llevó!
7: ¡Ay!
6: ¿Y qué se llevó? ¡A la una!
7: ¡A las dos!
6: ¡A las tres!
7: ¡Un pastel de...
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6: 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Mándanos tu nombre completito, por favor, querida amiga. Y bien pendiente, Ale, explícanos, por favor, cómo es el proceso. Se va a publicar una lista, ¿verdad?, en Facebook.
7: Sí, así es, para que la gente esté bien al pendiente del Facebook de El Desván. Ahí se va a estar publicando las listas de los ganadores, solamente con reaccionar y comentar que tu nombre está en esa lista. Nosotros nos vamos a estar comunicando contigo mediante inbox para poderte hacer llegar este cupón y puedas canjearlo, tu premio, ¿verdad? Directamente, depende de qué premio hayas ganado, solamente también mostrando tu INE, pues de qué eres tú, ¿verdad? Oye, gacha, pero siguen enviando audios y queremos seguirlos escuchando. Ahí tenemos otro, Robert, ponle play.
0: Pues nosotras queremos contar chismecito. Digo nosotras porque está aquí mi hija conmigo. Y las vamos escuchando mientras vamos manejando regreso a casa. Y en el 2021 fui diagnosticada con esclerosis múltiple por parte de un médico neurólogo de un importante hospital de aquí de Monterrey. A través de mi póliza, él autorizó que se hicieran infusiones de medicamento y pues yo asistí a la clínica los siguientes años. En el 2024, cuando iba a hacer mi divorcio, el papá de mis hijos pues obviamente ya me iba a quitar de la póliza de red de seguros de gastos médicos. Yo empecé a acudir a otra institución de servicio público, donde me hicieron nuevos estudios y nuevos resonancias, donde la neuróloga obviamente descubrió que todo había sido una mentira por parte del neurólogo, que utilizó obviamente mi seguro de gastos médicos para pues su beneficio propio, porque pues obviamente sacaron medicamentos que supuestamente me infusionaron, ¿verdad?, intravenoso. Y pues bueno, me sirvió descubrir a este neurólogo y me ayudó también a descubrir otras situaciones por ahí que encontramos con el papá de mis hijos. Eso es todo, gracias.
6: Oye, no, qué bárbaro. No, es que no tienes la canción ahí, espérame, de casos de la vida real. No, oye, vamos a ponerla, espérame, es que déjame ver si la puedo yo poner aquí.
7: Es que esto sí es de novela, gacha, sí es de novela, la verdad, estuvo muy buena tu profesión.
6: Déjame ver, oye, pero es que esto está tremendo, ¿sabes qué? A ver si se oye. No sé si... Sí se escuchará.
7: Sí se escucha, sí se escucha. Oye, es que se lo merece tener esa intro.
6: Es que estoy impactada.
7: Yo también. Estoy impactada.
6: Ahorita que se acabe, a ver, vuélvela a poner.
0: Pues nosotras queremos contar chismecito. Digo nosotras porque está aquí mi hija conmigo. Y las vamos escuchando.
6: Ya, dale, mi querido Robert. Amiga, te mandamos un abrazo. Esperemos que ya te encuentres mejor. Creo que se llama Sofi. De parte de todo el equipo de El Desván, te queremos. Te mandamos un abrazo bien fuerte. Y te vamos a regalar. ¿Cómo ves, Ale, si le regalamos un pase para dos personas para que vaya a disfrutar con alguien a Bendita Tierra?
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6: 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Ale se fue ahí a festejar porque también, oye, todos somos de septiembre y octubre muchos. Tú sí, cumpliste que el 30. Tú cumpliste el 30, hoy 10 de octubre, mi querido Robert, que ya lo andamos aquí festejando de manteles largos, y yo cumplo el próximo jueves, 15 de octubre, así que, oye, andamos aquí muy festejados. Ale, ¿tú eres Libra también?
7: Yo soy Libra.
6: También te toca, sí. También te toca. ¿Y Libra? ¡Libre! ¡Ay, vámonos!
7: Sobre todo.
6: Dice Robert, Libra y libre, claro. Es todo. Oye, pues bueno, mi querida Ale, te voy a proponer algo.
7: A ver.
6: Vamos a cambiar de dinámica. Vamos a cambiar de dinámica porque, ¿qué crees?
7: ¿Qué pasó?
6: Yo que te tengo que platicar. 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
6: 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Nos mandó Kim un sombrero.
7: ¡Ándale!
6: Un sombrero de regalo.
7: ¿Y
6: cómo se lo van a ganar? ¿Cómo se lo van a ganar?
7: A ver.
6: Queremos que nos manden un audio diciendo así bien vaquero la onda, Yo quiero mi sombrero de la Loma Hats. ¿Cómo ves?
7: Muy regio.
6: Haznos un ejemplo.
7: Claro que sí. Yo quiero mi sombrero de la Loma Hats.
6: ¡Ay, oye! Sí, muy regio. Le sale re bien. Le sale re bien. Mi querido Robert, ¿podrás dejar ahí el changarro? Deja el changarro y ven por acá y pon el ejemplo. Pon el ejemplo de cómo se debe de mandar un buen audio para que se lleven este sombrero, por favor.
7: Queremos. Oye, mira, ya hasta se puso el sombrero, Robert. Él dijo yo.
6: Él dijo yo me lo voy a poner. ¡Ay, ay, ay, ay, ay! ¡Ay, ay, ay, ay!
7: Queremos escucharte.
10: Yo quiero.
6: A ver, échale acá.
10: ¿Qué voy a decir? Yo quiero.
6: Un sombrero de la Loma.
7: ¿Qué voy a decir? Me encantó.
10: Yo quiero un sombrero.
6: De la Loma Hacks.
10: De la Loma Hacks.
7: ¡Ay!
6: ¡Qué bárbaro! ¡Qué bárbaro!
7: ¡Dios, Samuel García!
6: ¡Oye, no! Me encantó. Ale, haznos otra vez el ejemplo así, o aviéntate un diálogo así coqueto.
7: Sí, claro. Yo puedo decir así, mira, gacha. Yo surto mis outfits. No, eso no sonó muy regio.
6: Espérate,
7: yo
6: Ale.
7: Yo surto mis outfits y quiero un sombrero nada más y nada menos que de la Loma Hat. Sí se escucha.
6: Oye, sí se escucha. Bueno, pero mientras nos llegan estos audios, 81-24-30-10-45... queremos que se sigan llevando. Oye, todavía tenemos los kits de Planet Solución.
7: Sí.
6: Tenemos los kits, tenemos también un volcancito que nos queda de Rosita Fresita. ¡Qué rico, verdad!
7: Sí.
6: Oye, y tenemos. Espérame, ¿qué más tenemos?
7: ¿Tenemos algo de Musera?
6: Tenemos boletos de Museo de Cera todavía. Okay. Pero nos vamos a ir un corte, Robert. ¿Verdad? De una vez, vámonos un corte de una vez.
7: Para
6: regresar con mucho cotorreo. Oigan, 81-24-30-10-45, regresando se nos va el sombrero de la Loma Hats, que bueno, ya lo saben. 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El próximo miércoles nos van a estar acompañando en Televisa Monterrey a las 10:30 de la noche y también va a haber regalos ahí para que estén al pendiente. Ale, vámonos un corte y regresamos.
7: Claro que sí, ahorita regresamos. Recuerden que estamos aquí hasta las 4 de la tarde. 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
11: Y ya regresamos con toda la actitud de sábado, un sábado con un clima súper rico. Y bueno, tenemos con muchos premios también. Oye, Gacha, bueno, pues ya es hora de saber quién se va a llevar el gran sombrero de la Loma Hats. Así que quiero escuchar sus audios.
12: Estoy bien emocionada. 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
12: Muy bien, perfecto. Pues bueno, vámonos con el primer audio, mi querida Ale, a ver qué tal lo hacen. A ver qué tantos vaqueros están escuchando el desván en esta tarde.
11: Que se note que somos de Monterrey.
13: Yo quiero un sombrero de la Loma Hats para mi hija que está en folclore y ocupa un sombrero.
11: Ay, oye, siento como que le faltó.
12: Le faltó un poquito, pero ¿sabes qué? Mira, le vamos a regalar un pase doble para Museo de Cera.
11: Ándale.
12: Un pase doble para Museo de Cera porque aquí en el desván nadie se va. Nadie se va con las manos vacías.
11: Claro.
12: Pase doble para Museo de Cera, mándanos tu nombre completo para que te lleves tu pase doble. Y recordarle a la gente que hoy en la tardecita se publica la lista de ganadores en el Facebook oficial del Desván para que busquen la página con palomita azul. Lo que tienen que hacer es reaccionar a esa publicación, si ganaste, y luego mandarnos fotografía de su INE por inbox para que les podamos mandar su cupón, que tiene una semana de vigencia. Vamos a ver quién más está por acá, quién más mandó... ¿Quién más mandó? A ver, vamos a... Ponle play.
13: Yo quiero mi sombrero de la Loma Hats, señor.
12: Oye.
11: Vio que le echó ganas, Gacha, pero la verdad es que espero más, porque el sombrero, la verdad, se merece un audio que tú digas, oye, está muy bien hecho, pero no se va a ir con las manos vacías, ella tampoco. Y claro que sí, también se va a llevar su pase doble a Musera para que lo disfrute con quien ella quiera.
12: Ay, así es, pues bueno, oye, muchos audios que estamos recibiendo. Ahí abajo hay otro chiste, ¿qué hay ahí abajo? A ver, si ponle ahí, ¿qué hay? A ver...
14: Gachita de mi vida y de mi corazón.
11: Yo tengo una confesión.
14: No he podido ir a la Loma Hats por mi sombrero que me gané la semana pasada porque estuve fuera de la ciudad. Pero en cualquier momento me doy la vuelta. Regreso mañana.
12: Oye, mi vida. Pero ¿sabes qué?
11: Ya se hizo aquí la relación.
12: Los cupones tienen una semana de vigencia. O sea, no creas que puedes llegar, mi vida, como Juan por tu casa. Tienes que mandar un mensaje a través de Facebook del Desván, diciendo que ganaste, porque te tenemos que mandar un cupón, Jorge.
11: Sí, pues
12: y
11: bueno.
12: Tiene una semana de vigencia, así que te tienes que apurar. Es que él fue nuestro ganador de la semana pasada. Pero te mandamos un saludo, te mandamos un beso, un apapacho. ¿Quién más está por acá? ¿Quién más? No, ¿había otro audio? No, gracias. No, ¿dónde están? A ver,
11: ay,
12: ponle ahí, ahí. ¿Quién es? ¿Quién es? A ver, espero que sea un chisme bueno, ¿eh?
15: Hola, buenas tardes, mi Joel Garza. ¿Me podrías complacer, por favor, con...
12: ¿Qué es eso?
15: Este rolo,
12: hombre, que es... vamos a bloquear a ese usuario. Oye, bueno, ya se nos va. Se nos va el sombrero de la Loma Hats, 81-24-30-10-45. Es momento
11: de escuchar.
12: Oye, este chico, déjame ver la foto. Este chico se llama Beto. Trae... Oye, trae anteojos. Que trae su barba.
11: Todo que Versace.
12: Su barba. Y lo anda vestido todo de negro. Todo que Versace. Oye, es de mi mero gusto.
11: Rostro. Rostro, carisma y actitud.
12: Estatura. ¿Cómo traerá la cartera? Porque luego se va uno con la finta que dices, este papucho. Y ya ves cómo me fue a mí con el ex en el confesionario del Desván.
11: Eso sí.
12: Me fue como en feria. No es cierto. A ver, nos manda un audio. Vamos a ver si sí, porque está Kim bien pendiente. Ale, ponte busa, porque te voy a grabar aquí a ver si este es el bueno.
11: Ay, Dios quiere que sí, para que ya se lleven
12: Para que ya se lleven
11: sombrero.
12: Un sombrero. Oye, Que aparte me dijo Kim que el sombrero este que va a regalar es a la medida.
11: Ándale.
12: O sea, como van a ir directamente a la Loma Hats, de la medida que sea, si es 58 el muchacho, 60, 62, se lo van a dar a la medida.
11: Super.
12: Ponle play. Bien. Vamos a ver.
16: ¿Qué onda, Gorquillas? Oigan, andan diciendo que andan regalando un sombrero. Les digo algo. Yo quiero un sombrero de la Loma Hats.
11: ¡Ay! ¡Ay! ¡Me encantó!
12: ¡Qué bárbaro! Oye, el huequillo.
11: Sí, el eso le dio el plus.
12: ¿Qué hacemos? Plus. ¿Se lo damos?
11: ¡Claro!
12: ¡Fanfarres, por favor!
11: Oye, Gacha, pero hay que decirlo juntas. Él se lleva su sombrero de...
12: ¡La Loma Hats! ¡Oye, me encanta!
11: Es que el huequillas fue top.
12: El huequillas fue... Pónmelo otra vez.
16: ¿Qué onda, huequillas? ¿Qué onda, huequillas? ¿Qué onda, Gorquillas? Oigan, andan diciendo que andan regalando un sombrero. Les digo algo, yo quiero un sombrero de la Loma Hats.
12: ¡Ay, qué bárbaro! Pues ya te lo llevaste. Amigo, mándanos tu nombre completito. Ponle por ahí, mi querido Robert, sombrero de la Loma Hats. Y bien importante, antes de ir, este mensaje también es para el buen Jorge. Oye, los dos hombres van ganando los sombreros. La semana pasada ganó Jorge y ahora ganó Beto.
11: Oye, tus dos novios, Gacha.
12: Mis dos novios.
11: Ay, qué bárbara.
12: Ay, dos mujeres.
11: Dos hombres y un camino.
12: Un camino. Ay. Oye, espérate. Ahí va bien importante.
11: A ver.
12: Tienen que reaccionar a la publicación que subimos, ¿verdad? La página de Facebook. Explícales despacito a todos los ganadores qué es lo que tienen que hacer para que reciban su cupón.
11: Mira, principalmente, Gacha, estar bien al pendiente de las redes sociales del Desván. Obviamente seguirnos, no nada más meterse por meterse. Obviamente seguirnos y estar al pendiente de todo lo que subimos, porque todo lo que van ganando se publica esta lista con los ganadores, solamente con que se metan a la página, nos sigan, reaccionen a esta publicación y también comenten su nombre completo para nosotros estarnos ahí comunicando con ustedes, enviarles el cupón y ustedes lo puedan ir a canjear por el premio que hayan ganado. Así de fácil es ganar en el Desván. Por eso es que tenemos en tendencia este hashtag, Gacha, que lo usamos en Facebook, Instagram y TikTok, que es el hashtag yo gano con el Desván, porque definitivamente siempre tenemos muchísimos premios para todos ustedes. Y bueno, siguen enviando audios, Gacha, siguen enviando audios porque tenemos aún más premios. Recuerden que estamos aquí, oye, Gacha, hasta las 4 de la tarde, mira qué rápido se nos pasó el tiempo y regale cosas, pero bueno, queremos dar como quiera uno que otro regalito más antes de irnos.
12: Oye, queremos mandar un saludo a Lewis. ¿Quién es Lewis? Un amigo. ¡Ay,
11: Lewis!
12: Soltero.
11: ¿Ah?
12: ¡Ay, no! Sí. Me retracto. Oye, me retracto, Gacha, del saludo.
11: Te quiere puro con pareja, qué bárbaro.
12: ¿Con pareja? No, ¿cuándo no será el día, Alejandra, que nos llegue un hombre soltero guapo? Averígüenme si Jorge está soltero.
11: ¡Jorge!
12: Beto, está soltero. Averígüenme.
11: Jorge, oye, queremos saber si está soltero.
12: Otra
11: Jorge
12: cosa,
11: Gacha.
12: Ale, por favor. A ver, ¿qué pasó? Lewis.
11: Ah, sí.
12: Lewis,
11: oye, Lewis,
12: mándanos audio.
11: Mándanos audio, Lewis.
12: Mándanos audio. Saludos a la esposa también de Lewis. Oye, sí, saludos también a la esposa del buen Robert, que anda cumpliendo,
11: claro,
12: años. También le mandamos un saludo porque aquí lo está escuchando. No,
11: saludo.
12: No, queremos mucho Robert aquí con mucho respeto. Oye, Ale, pero si hay radio escuchas, ¿sabes qué vamos a hacer?
11: A ver.
12: El próximo sábado,
11: ajá,
12: vamos a hacer así como en su momento este programa que había de la pecera del amor.
11: Ándale.
12: Para ti, para mí.
11: Ah, me encantó.
12: Y que manden audios, pero el primer requisito es que estén solteros. Porque si no está muy complicado. Ya ves cómo
11: ese ese
12: muchacho que ganó lo de Halcón, que se enojaba la novia porque le mandaba audios la abuelita.
11: Oye, sí, qué bárbaro.
12: Pero ahora la abuelita tendrá WhatsApp. También tengo mis dudas. Todavía no sé si le quiero dar el kit, ¿eh?
11: Oye, pero se enojaba porque le hablaba a las tías y a las abuelitas.
12: A las tías.
11: Ay, qué bárbara.
12: Oye, pero hay que revisar. Porque yo también soy de esas que en mi celular tengo plomero y es mi crush del gimnasio.
11: ¡Ay, no, Gacha!
12: O sea,
11: no te mentí.
12: Electricista.
11: Las mujeres no hacen eso.
12: No, ¿verdad?
11: No,
12: no
11: más
12: los hombres.
11: Nada,
12: ya sabía yo. Oye, ¿quién está llorando aquí? ¿Por qué lloras?
17: Oye, Gacha, mi nombre es Rodrigo Silos Estrada. Ya después del nombre ya me estoy quemando, ¿verdad? Por el radio. Pero yo me di cuenta que solamente se están escuchando audio de mujeres. También hay que escuchar audio de hombres.
11: Ajá.
17: Yo hace 10 años me enteré de que mi pareja me era infiel. Y deja tú nada más eso, que le ayudaba a su mamá y su familia a hacer eso. infiel. Ay, perdónenme porque voy manejando. A ser infiel. Entonces, júratela más que la pareja que tiene actualmente ahorita, era casado y se lo robó a la esposa del señor. Y hasta la fecha no ha cambiado de nada. Deja tú, todavía más quemada, o confesión. Tenemos una hija de 18 años y apenas hace un año se acordó que tiene hija.
11: ¡Ándale! Oye, qué bárbaro.
18: Oye, y ahí, segunda parte.
12: Para que vayan a disfrutar.
17: Es que no me quedé aclarado. A los 7 años me dio a mi hija. La abandonó y me la dejó a mí a custodia y fui papá soltero por 4 años. 4 o 3 años fui papá soltero. Y apenas este año que arrancó, cuando ya cumplió los 18 años, mija, le nació el amor de madre.
18: Oye, yo estoy sorprendida, pero a ver, amigo, tengo varias dudas. ¿Por qué tu contacto dice Lucero Pérez?
11: Lucero Pérez.
18: O sea, esa es mi primer duda. O sea, ¿quién es Lucero Pérez? Y luego, ¿por qué no tienes foto? Y luego dice, número de teléfono de México. No, no, aquí estamos muy confundidos. Aquí tenemos que tener radio, o sea, saber cómo está cuadrado el asunto. Pero no te vas a ir con las manos vacías. Aguántanos tantito. Ahorita te decimos, mira, está mandando audio.
11: Ay, está mandando
18: audio. A lo mejor Lucero es su abuelita.
11: ¡Ay! Ahorita. ¿Está de las abuelitas?
18: Ahorita que estamos de moda. Eso. Que nos diga cuál es su nombre completo, de dónde nos escucha, para ver qué le vamos a regalar. Échale.
17: Y es que es el número de teléfono de mi esposa, me lo prestó.
18: ¡Ah! ¿Cómo se llama? ¿Cómo te llamas tú y cómo se llama la esposa? Que nos manden la información completa.
11: La esposa
18: completa.
11: Es Lucero.
18: Oye, la esposa es Lucero. Ah, sí, cierto. A ver.
17: Y soy de Monterrey, vengo escuchando la calle, mira.
18: ¿Cómo se llama? Pero ¿cómo te llamas tú? O sea, la esposa es Lucero. ¿Y tú cómo te llamas? Bueno.
17: Mi esposa se llama Cintia Lucero Pérez Coronado.
18: A ver.
17: Y mi nombre es Rodrigo Silos Estrada.
18: Rodrigo Estrada. ¿Qué le daremos?
11: Oye, pues se lleva un kit de Planet Solución. Oye, la verdad es que está súper completo este kit para que lo disfrute. Y bueno, ya fue ganador y se lo llevó.
18: Y también para que se vaya con su esposa, le vamos a aumentar el premio. Le vamos a dar un pase doble para Museo de Cera. Ay, ponle por ahí, Robert, ponle kit. Museo de Cera. Y ¿sabes qué? Nomás porque ando de bien buen humor, le voy a dar el volcancito que nos quedó de Rosita Fresita.
11: ¡Ándale!
18: Para que se lleve su combo de Svan.
11: Un mini combo de Svan.
18: Oye, encantó. Ni tan mini.
11: No.
18: Oye, ni tan mini, pues es casi 800 pesos.
11: No,
18: ¿qué?
11: No, yo...
18: Ya los quisiera.
11: Y oye, Lewis, ¿dónde está Lewis? ¿Dónde apareció?
18: ¿Dónde está el audio que me iba a mandar Lewis?
11: Lewis no lo mandó.
18: Ni Jorge me mandó audio. ¡Ay, no! Jorge, ¡qué barbaridad! Qué Ale, ya nos tenemos que ir.
11: ¡Ay, no me quiero ir, gacha!
18: Ya nos tenemos que ir, pero bueno, no sin antes queremos nuevamente felicitar a nuestro compañero, a nuestro querido Robert González González. ¿Por qué?
11: ¡Roberto!
18: ¡Feliz cumpleaños, mi querido Robert! Te tocó chambear, pero agradecemos mucho que hayas estado por acá con nosotros.

0: ¡Felicidades, Robert! ¡Congratulations! ¿Cumples? No, ya en serio, porque yo dije que cumplías 22. ¿Cumples? 31. 31 cumple, Roberta.
1: No se diga más, 31.
0: No, se sube Roberto y al cuarto piso.
1: ¡Vámonos!
0: Este forro, 40. Este papucho, con todo respeto para la esposa, cumple 40, este 4 de... ¡Señor bien. De las cuatro décadas! Ándale. ¡Ay, qué bárbaro!
1: Oye, fiestón. Fiestón por loco. Los 40.
0: Ale, despídete, por favor, redes sociales.
1: Claro que sí, muchísimas gracias por estarnos escuchando. Recuerden que estamos todos los sábados de 2 a 4 de la tarde. Yo soy Ale Villegas y me pueden encontrar en mis redes sociales como Ale Villegas, en Instagram como ale.villegas con doble A. Y pues bueno, ahí nos estamos viendo por redes sociales y también nos estamos viendo todos los miércoles por Televisa Monterrey. Rey Gacha.
0: ¿A qué hora, Ale?
1: En punto de las 10:30 de la noche y también pueden ver la repetición en el canal 8 a las 12:15. También hay que mencionar que estamos en VIX.
0: Así es, Ale, gracias. Y bueno, gracias a toda la gente por escucharnos, por ganar con nosotros. Recuerda que si ganaste, mándanos tu nombre completo. Hoy publicamos la lista de ganadores en Facebook y después nos tienes que mandar tu INE para hacerte llegar tu cupón. Yo soy Astrid Rivero, a mí me dicen La Gacha. En todas las plataformas me encuentras como La Gacha para que me sigas y ganes con nosotros. Ya te lo decía Ale, sigue El Desván Oficial, busca la palomita azul en Facebook y arroba El Desván TV Oficial en Instagram. Ya nos vamos, Ale, y ya que ganen hoy
1: los Rayados de Monterrey.
0: Mira, Roberto bien feliz porque es rayado. Vámonos, mi querido Robert, los esperamos próximo sábado 2 de la tarde aquí en calle 104.5 FM, la radio de la ciudad.
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